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0: Luigi con nosotros, una gran sugerencia aquí en tu radio, sí señor.
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Nosotros siempre promoviendo buenos consejos, por supuesto, acá en la radio. 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

0: Habilitamos la línea, por favor, participen con nosotros.
1: 7-65-22-1-24. Escríbelos.
0: Démosle ritmo, mucho ritmo a nuestro viernes.

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0: La Sugerencia Internacional aquí en la radio, por supuesto, en tu Chacaltaya. Ahí está la Llorona que canta
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0: Bueno, ya que estamos con este género, a ver, esta es una solicitud especial de ustedes, claro.

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0: Sí, señor, la Internacional Mambole presentándonos lo más reciente de su material. Esto titula La Murga, pero a la murga para bailar.
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0: Son las 20 con 37 minutos en toda Bolivia. Sí, señores, escuchando la radio de los 34 años. Chacaltaya, sí, con mucho ritmo. Y bueno, estamos en viernes por la noche, Tráfico 93.7, el espacio donde ustedes programan su música favorita. Entre sugerencias y canciones nuevecitas, vamos a dar una vueltita, por favor, enseguida nada más, con lo más reciente que tiene la pura sabrosura, que llegó calientito a la planta. Sí, señor, enseguida suena acá en tu radio. Pero antes, por favor, vamos a saludar a nuestros amigos que están con nosotros dentro de nuestra plataforma de redes sociales. Ingresa, por favor, a Radio Chacaltaya, música tropical con altura, un poderoso like, un clic en la campanita y, por favor, participa con nosotros en todas las actividades, ¿ah? Nuestros podcasts de jueves y viernes, y muy prontito estamos cocinando algo especial para todos ustedes, ¿eh? Así que vayan preparándose con todo. Buen provechito si estás cenando en casa, tal vez en algún punto de la ciudad, en algún restaurante donde escucha Chacaltaya. Y si escucha Chacaltaya, quiere decir que tiene buenos gustos, ¿eh? Saludemos a Gusto Villasanti, que está con nosotros. ¿Cómo estás? Raquelita Pasa, bienvenida. Raquel, ¿cómo estás? Marco Aurelio Dazouza, con su super puca cantadora. Y Mauro Alcántara, bienvenido con ese dinosaurio. JR Telo nos dice, buenas noches, Radio Chacaltaya, por fines viernes, claro. Con la buena música, quisiera la canción, por favor, con la misma moneda de sangre cumbiera. Por favor, te lo pido, dice JR, enseguida viene esa canción, ¿eh? Nenita Estrada, ¿cómo estás? ¡Qué gusto! Vamos hasta los Estados Unidos con Nenita y nos dice, buenas noches, celebrando el viernes de soltera y solteros en la mejor radio que es Chacaltaya. Muchas gracias, ¿eh? Dice, a ver, la radio que me gusta a mí, muy bien. Esa es la idea, ¿eh? A ver, una canción que me gusta, dice, una cumbiecita, por favor, algo de Américo, nos dice, muy bien. Cualquier canción, por favor, de Américo, gracias, cuídense mucho, gente linda de mi amada ciudad de La Paz. Dice, qué bonito. Nuestra querida amiga Nenita Estrada vive en Nueva York y extraña mucho la ciudad de La Paz. Y bueno, algo pegadito para ella, por ejemplo, es poder escuchar la radio y transportarse mentalmente hasta estas calles tan bonitas que tiene la ciudad. Y acá también te extrañamos, pero bueno, hasta los Estados Unidos, saludito. ¿Se dieron cuenta que los viernes de soltero ya no son tan comunes como antes? Antes, por ejemplo, hacías un viernes de soltero. Salías, por ejemplo, con tus amigos de la oficina, del trabajo, de la obra, no sé, del trabajo donde hacías, o tal vez de la, ¿qué te digo? De la universidad también, cuando algunos estaban saliendo, y pues hacían su viernes de soltero y soltera, ¿no? Jueves era de Ladies Night, si más no me equivoco. Solamente mujeres. Pero ya con el tiempo ya ha pasado eso, ¿no? Ya como que pasó de moda, o ya no se utilizan esos términos. No sé cómo se nombrará ahora a una noche para poder salir, una noche para salir con tus amigos, ¿no? Claro. Bueno, a ver, demos una vuelta, por favor, con sus canciones favoritas. Sangre cumbiera, claro que sí. Bueno, a ver, a darle ritmo a la noche.

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1: De la mano de la pura sabrosura que nos canta La Planta y es lo más reciente de su material, por supuesto. Y este año se vienen sorpresitas grandes con nuestros amigos de la pura sabrosura, hoy con muchísimos contratos. Como siempre, le mandamos un caluroso saludo desde la radio, como siempre. Esta canción titula La Planta y está en calidad de sugerencia aquí en Chacaltaya. 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Estamos en viernes y quiero que escuchen una canción que me gusta muchísimo, Tiene bonito ritmo, la letra es hermosa, Alma Rebelde nos canta Amor Sincero.
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1: 20:54 en toda Bolivia, tráfico 93.7 como siempre, complaciendo tus gustos musicales. Sube volumen.

Bolivia. Sí, señor. Momento indicado para despedirnos. Aquí está Alma Rebelde. Muchas personas siempre me piden los mensajitos. ¿Quién canta esa canción? Ahí está. Amor Sincero titula. Qué bonita canción, ¿eh? Bueno, me la han dedicado, ¿eh? Solamente digo eso. Bueno, amigos, me voy. Y la promesa de volver pronto. El domingo estamos acá, por supuesto, haciendo el cierre de fin de semana. Quédense en compañía de Radio Chacaltaya. Ya viene el hechizo de luna de Charito Sirpa. Sí, señor. Por supuesto, continuando con nuestra nochecita de viernes. Y además viene con mucho contagio de música y ritmo. Que esta noche, sin duda alguna, va a tener muchísimo también para todos ustedes, ¿eh? Señoras y señores, me voy. Mi nombre es Pablo Solís, cuídense mucho. Pásenla bien en viernes por la noche, junto a Chacaltaya. Hasta el domingo.

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Hola, ¿cómo están? Un saludo especial para todos ustedes. Bienvenidos, bienvenidas. Y a luego de haber compartido junto a nuestro querido compañero Pablito, obviamente en este espacio tan querido por toda la gente en la primera parte de la noche, pues ya estamos con ustedes para poder acompañarles con toda la música bonita. Sí, señora, hay música bonita para todos ustedes aquí en Chacaltay. Así que bueno, pues bienvenidos a Hechizo de Luna. Permítanme acompañarles en esta linda travesía con todas las canciones que les encanta. Bienvenidos.

0: Y qué linda canción, ahí está Los Ángeles Azules y la linda Julieta Venegas y Jay de la Cueva. Qué buenas canciones, ¿eh? Bueno, y estamos iniciando esta jornada especial, ya cerrando la semana. Y obviamente de la mano de Chacaltaya 93.7, la música bonita. Enseguida vamos a enviar un saludo especial para los queridos amigos de las líneas de minibuses. Hay uno que me salvó la vida, definitivamente. Así que voy a preparar su temita de Rumba 7. Bueno, un cariño grande. Y luego de haber compartido junto a nuestro querido Pablito, bueno, pues permítanme, como siempre, acompañarles con toda la música bonita que tiene la radio. Así que bueno, bienvenidos, bienvenidas. Ya hace unos instantes ya les habíamos saludado, pero nuevamente para toda la gente que ya se está sumando a las redes sociales, lindo saber de que estamos compartiendo, ¿eh? Bueno, permítanme una pausita, enseguida continuamos y vamos a tener el contacto a través del TikTok también para que puedas participar a través de las redes sociales. Hay mucho para poder compartir acá en Chacaltaya 93.7. Así que bueno, no te vayas, por favor. Hechizo de
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la presencia de la pura sabrosura. Vaya canción bonita, ¿no? Es la que tenemos para ti. Bueno, vamos a enviar un saludo. Gracias a toda la gente que está compartiendo los muy buenos éxitos de la radio. Para toda la linda audiencia que está compartiendo también la programación a esta hora. Y estamos en viernes. Imagínense, así de rápido pasó el tiempo. Y bueno, pues hoy, como siempre, tenemos mucho para poder compartir, para poderlos consentir. Sí, señor, permítame consentirlos, por favor, a través de las vías de comunicación. Vamos así enviar un cariño muy grande para toda la gente que está compartiendo los muy buenos éxitos de la radio en los minibuses, en los microbuses. También les vamos a enviar un saludo enseguida. Estoy buscando la canción de Rumba 7 para dedicar a mi querido oyente. Bueno, muchísimas gracias de antemano para toda la gente que está participando. A todos los queridos amigos que están con todas las ganas de seguir compartiendo la música bonita de la radio. Enseguida nada más, por ejemplo, vamos a estar con algunos pasaditos calientes, que estoy segura de que también a usted le va a encantar seguir compartiendo, ¿eh? Bueno, vamos adelante. Sí, un saludo especial para toda la gente de la zona céntrica de la ciudad de La Paz. Muchísimas gracias, a propósito, por estar con la radio.

¡Ay, dame un besito! Sí, señora, ahí está la presencia de Chino y Nacho. ¡Qué linda canción! Me encantó, ¿eh? Bueno, y a ver, ¿cuál es la canción que usted quiere escuchar? Enseguida me voy con el ciclo de pasaditos calientes para toda la gente que está compartiendo, que está disfrutando. ¿Eh? Gracias por estar con la sintonía de la radio. Bueno, hay que prepararse un cafecito. Cuidado que se vaya a resfriar, ¿no? Bueno, en el caso mío, sí. Estoy para resfriarme, pero bueno. Vamos adelante con la música bonita para toda nuestra querida audiencia. Muchísimas gracias. Sí, señor, este es Chacaltaya 93.7. Tengo mucho para poder compartir con ustedes, así que vayan preparándose, por favor. La música bonita está presente acá en esta noche especial.

0: Ahí está la canción de la noche, tú y yo, otro de los éxitos que estoy segura pues cae bastante bien para esta nochecita de viernes. Saludos para la linda Miriam Ibáñez. Buenas noches, Charito, dice, hola, ¿cómo están? Y estamos conectados acá en el TikTok también para que ustedes puedan ser muy bien consentidos. Así que les voy a invitar para que puedan pedir las canciones, puedan enviar los saludos. ¡Luchito! Hola, Luchito. Muy buenas noches, Charito. Dice, gracias, querido Luchito. Vamos a ir preparando algunas canciones a propósito para toda la linda audiencia que está, como siempre, disfrutando de la programación de la radio. También estamos a través de la página de Face, así que les enviamos un cariño muy grande. Gracias por estar con la sintonía de la radio. Ahí está Luchito. A ver qué temitas se antojan esta noche. Díganme. Que no sean temas para llorar, por favor. Ya lloré demasiado, ya no me entiendo. Bueno, estamos sobre las 21 horas con 32 minutos. Permítame, y siempre desde la mano de los amigos de Radio Móvil City La Paz, servicio de las 24 horas. Permítame una pausita. Vamos a una pausita muy cortita y enseguida continuamos con ustedes.
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una canción muy linda, definitivamente que denota ese dolor de amor. Y te puedo recomendar esta canción si tal vez alguna vez tu pareja pues está lastimado, ¿no? O de pronto te ha decepcionado. Y bueno, y todas esas cosas, ¿ah? Por eso no hay que enamorarse, eso es lo más importante. Bueno, así me decía, no te enamores porque vas a llorar, te van a lastimar. Y no sé, la verdad me late que sí. Pero bueno, a ver, vamos a saludar a Oscarito. Oscarito, el hermano. Dice, rompecorazones, ya te lo has programado. Sí, ya está programado, de verdad, rompecorazones. Gracias, querido rompecorazones. Gracias por estar con la sintonía de la radio. Para toda la gente que está compartiendo los éxitos, aquí estamos conectados en el TikTok y haciendo algunas travesuras, ¿no? Conversando muy bonito con la gente. Nuestra Lolo también ha vuelto. Gracias, Marcelito Guzmán Martínez. La Banda Show. Dice, yo sé que quiero. A ver, vamos a buscar la canción. ¿Te parece? Enseguida la vamos a buscar, ¿eh? ¡Ay, te desconozco! Estamos sobre las 21 horas con 44 minutos. Así de rápido pasa el tiempo, ¿no? Pero bueno, vamos a darles muy buenas noticias. Sí, usted que está un poquito delicadito de salud. 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Ahí está. Bueno, vamos a una pausita. Y enseguida, los capos. Enseguida, la bamba. Enseguida, pecados. Hay mucho para compartir, así que no te vayas.

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¡Ay, me duele! Sí, parte de la letra de Los Capos. Y precisamente ese es el título de esa linda canción. A ver, vamos a enviar un saludo. Sí, Carmencita, querida. Fan número uno de mi compañero Zenón Huiza Vázquez. ¿Eh? Ahí está Marcelito Guzmán. Y me está pidiendo la canción también de sus parientes, Mónica Guzmán, el tema Las Noches sin Ti. ¡Ah, mentira, Marcelito! Un besito para ti, gracias por estar con la sintonía. Hola, Su, ¿cómo estás? Un besito, gracias. Hay mucha interacción en el TikTok, muchas gracias. ¿Ah? También a toda la gente que se está conectando ya a través de la página de 6. Esto es una competencia de máscara contra cabellera. Raquelita, en la página de Facebook. Ahí está Maurito Alcántara también, Marco Aurelio ya está pasándome algunos emojis bailando y bueno, pues disfrutando. Qué lindo, ya estamos bien conectados y poder seguir disfrutando es lo mejor, ¿eh? Bueno, vamos con más promociones muy lindas que tenemos de la mano de nuestros queridos auspiciadores. 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Y si este fin de semana, ¿qué vas a hacer? A ver, yo les pregunto, los amigos, a Luchito, a Rompecorazones, ganamos TikTok. No pasa nada. No di, no crean, en el Facebook están bien armados también, ¿no? Bueno, ahí está. 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Bueno, saludos, Luchito querido. Ahí está, Rompecorazones. Está retando a todos los amigos de la página de Facebook. Eso está tremendo realmente. Bueno, sigamos bailando.

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Canción de la Bamba. Hoy parece jueves de pasaditos calientes, pero bueno, nosotros estamos para poder complacer a nuestra querida audiencia. Carmencita, saludos para ti, para Marcelito Guzmán Martínez. Me pide la canción de Carro Show, Amor Añejo. Rompecorazones, dice, ¿cuántas canciones se puede pedir por persona? Cuantas quieras, yo las voy a ir programando y paulatinamente incluso se va a quedar acompañando durante las 24 horas. Así que con todo el placer del mundo nosotros vamos a recibir sus sugerencias, ¿eh? Hola Charito, desde la Sunta, saludos Chacaltay, atentamente Beto Gisbert, saludos a Doña Yolita, dice con el tema... ajá, qué pasadito caliente más bonito, pero claro que sí, enseguida nada más, ¿eh? Bueno, un saludo, una canción de ternura, Elsa, por favor, saludos, Lucho, en el trabajo en compañía de Chacaltay, ahí está, una canción de ternura, Elsa, qué buena canción, gracias por estar con la sintonía. A ver, vamos a enviar un saludo a Retro 90 Music. Hola Charito, muy buenas noches, ¿cómo están? Marcelito sigue pidiendo canciones muy lindas, ¿ah? Gracias. Emisarios de Bolivia, eres, me pide Retro, pero claro que sí, con todo el placer del mundo, ¿ah? A ver, hola Charito, dice, ¿cómo estás? Quiero pedirte un pasadito caliente, pero con todo gusto, gracias, ¿ah? Gracias a toda la gente que está comunicándose con nosotros a través de la línea WhatsApp 765-22-124. En el TikTok está Marcelito Guzmán. Ya se están uniendo más y más a la sintonía de la radio. Pero bueno, pues obviamente vamos a estar con todas las canciones. También pedí una canción de los Coris. Y acá está la canción de los Coris en esta nochecita especial.

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Ahí está la presencia de Miguel Loría. Sí, señor, otra de las lindas propuestas musicales que tenemos, ¿eh? Bueno, de propuesta en propuesta, pues nos vamos hasta Santa Cruz o al Beni, porque ahí está nuestro código Ferchito y nos trae este lindo regalo.

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Valle. Realmente es muy refrescante poder estar con nuestra linda audiencia. Y vaya, en el TikTok realmente están, como dice, están imparables, definitivamente todos los queridos amigos ahí en el TikTok. Un cariño muy grande a propósito para toda la gente fanática de Zenón Huiza Vázquez. Ahora están con competencia, gracias a Zenoncito también que está conectado en el TikTok. Y bueno, pues ahí está, el lunes en la mañana, reto, dice, no sé qué le harán hacer. Parece que le hicieron bailar a Zenón, según me estoy enterando por los fans de Zenón. Y bueno, Oscar dice, listo, Z dice, ay no, Zenón ya está con, en el ring como si fuera una lucha libre, ¿no? Carmencita Cerrudo también, que es otra de las fans de Zenón, está increíble realmente. El Buen Sabor también está enviando los saludos a Zenón. Ay, ¿cómo estás? El Buen Sabor, ¿cómo estás? Un cariño muy grande. Araceli Fernández dice, también soy fans del Z, dice la Araceli. Ahí está Zenón, Zenón está recibiendo bastante apoyo, ¿ah? Gracias. A toda la gente que nos escribe también a la línea WhatsApp, gracias. Yo quiero enviar un saludo especial para don José David Tapia, del Minisur, sí, del grupo del sindicato Minisur, del grupo 7. Ahí está don José David Tapia, el yungueñito. Un cariño muy grande para él, para todo su querido grupo 7 de Minisur, que también está en la sintonía. Gracias. Saludos desde San Bartolomé, los Yungas, de parte de Berito, para Tomasa, dice con mucho cariño. Gracias a toda la gente, los Yungas. Buenas noches, Charito, un saludo desde la Casa del Tigre, Nacho Calla. Una hermosa noche, temerario, sé que te amo, dice Ángel Lima, están románticos, sí señor. Ahí está, saludos para Belito, dice. Ahí está, Restobar, gracias por estar con la sintonía. Esto se va a descontrolar, dice, no sé, ya hay una pelea en el TikTok entre Zenón y todos sus fans. Un saludo para mi Adelito, Adelito. Querido, un besito para ti también. Gracias por estar con la sintonía de la radio. Y bueno, acá, toda la gente que está un poquito interesada en lo que está pasando en el TikTok, pueden ingresar. Todos los fans de Zenón están retándolo. No sé qué va a pasar el lunes. Esto va a estar interesante y va a estar que arde. Así como la canción de Josette y la sonora sensación con este fabuloso mix.

0: ¡Uy! ¡Qué lindas canciones son las que se vienen! 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Bueno, con ellos nos vamos a una pausita.
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qué lindas canciones, ¿no? Bueno, realmente esta es una sesión muy linda. Donde uno la pasa muy bien con los queridos.

Zenón no se imagina. Voy a hacer solamente la invitación para este lunes. Será la audiencia, los seguidores, los fans de Zenón contra Zenón. Habrá un reto, me indican, ¿no? En el TikTok. Y a esta hora están realmente increíbles. Zenón les dedicó la canción de Rodrigo Tapari para todos sus fans, para toda la gente que lo sigue durante las mañanas en el TikTok. Ahí está muy cariñoso Zenón, ¿no?

Agustito, Agustito Villasanti, gracias por estar con la sintonía. Para Johnny Quispe, Quispe Calcina, desde Sao Paulo, Brasil, ahí está. Gracias por estar con la sintonía de Chacaltaya. Charito, dice, estoy escuchando la radio en de su aplicación, dice, soy de Argentina, provincia de Tucumán, un temita de Diego Torres, tengo una canción, enseguida nada más te la voy a pasar. Oscarito, gracias por estar con la sintonía, Carmencita, por esa chispa, esa alegría, están haciendo bullying a Zenobisa Vázquez a esta hora de la noche. Bueno, si quieres elegir canciones, estamos en contacto con el TikTok de Radio Chacaltaya. Estamos en contacto también, atención, a través de la línea WhatsApp 765-22-124. Estamos en contacto también por la transmisión de Facebook. Gracias por estar con la sintonía de la radio. Bueno, vamos.

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0: Ahí está Luigi. Luigi, me recordarás. Qué bella canción, ¿no? Un éxito de un nuevo talento que de a poquito está ganándose bastante apoyo de la mano de nuestra querida audiencia. Bueno, junto a los amigos de Radio Móvil City La Paz, servicio de las 24 horas, ya sabe, un servicio muy, pero muy especial, muy puntual, muy seguro y es realmente... Son gente que trabaja para ti durante las 24 horas para que llegues al alto, al aeropuerto, centros de diversión. Y bueno, pues hay un movimiento increíble de todos los móviles de Radio Móvil City La Paz. 222-1212. Esa es la consigna. Saludos para todos, para el operador de turno. Vamos a enviar un saludo especial también para Don Alecito, para Don Chicho y bueno, para todos los móviles que siempre están en la sintonía. Bueno, una pausita, ¿te parece?
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Ahí de a poquito estamos cumpliendo con cada una de estas lindas canciones. Muchísimas gracias de antemano con toda la gente que tiene el tiempito de poder compartir los muy buenos éxitos. 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

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Sí, señor. Siempre de la mano de los amigos de Radio Móvil City La Paz, ya sabes, servicio de las 24 horas. Ahí está para todos ustedes. 222-1212. 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Ahí está. Bueno, vamos adelante con más de las canciones. Sí, señor. Nos vamos hasta México con esta canción bonita.

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Ustedes, estamos sobre las 23 horas con 39 minutos. Qué rápido, ¿no? Bueno, vamos rápidamente a seguir compartiendo los muy buenos éxitos. Y aprovecho para seguir enviando los saludos a toda la gente que se comunica a través de la línea WhatsApp. Charito, soy del buen sabor, me dejaste cantando. Bueno, un saludo, queridos amigos del buen sabor. Un cariño grande, gracias por estar con la sintonía de la radio. Bueno, nosotros seguimos adelante enviando los saludos también para toda la gente que está conectada a través de la página de Facebook. La linda Fernandita Casas también está en la sintonía de Chacaltaya. Para todos los amigos y amigas que nos honran con la sintonía, a seguir antojándose canciones bonitas. Tenemos música bonita durante las 24 horas, así que vayan preparándose, por favor. Bueno, por acá me habían pedido esta canción de Agüita Bella. Y le voy a poner esta tónica especial a esta noche. Bueno, no te olvides seguir participando. Las redes sociales están conectadas también para que puedas sugerir tus canciones.

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Ahí está la pura sabrosura con esta fabulosa canción y prácticamente con este muy buen éxito. Ya nos vamos. Muchísimas gracias a toda la gente que ha tenido la gentileza de comunicarse con nosotros, ¿eh? A disfrutar de los muy buenos éxitos y, por supuesto, me voy junto a los queridos amigos de Radio Móvil City La Paz, servicio de las 24 horas, y ya sabe, 222-1212. Y bueno, conmigo será este lunes. Lunes estaremos de retorno con más de los éxitos de aquí en Chacaltaya. Cuídense mucho, que tengan un lindo fin de semana. Permiso.

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¡Buenos días! ¡Buenos días, mi querida gente! ¿Cómo están? ¡Buenos días! ¿Cómo amanecieron? ¿Cómo amanecieron? ¿Cómo despertaron? ¿Ya están listos para disfrutar de un nuevo fin de semana? Porque aquí estamos arrancando, así es, estamos arrancando con toda la energía, con toda la mejor música.

Estamos viviendo el último fin de semana de este mes de julio. ¿Cómo se nos está yendo el año, mi gente? Parece que recién estábamos celebrando las fiestas julianas, ya el 16 de julio, y ya estamos despidiendo el séptimo mes del año. Y por supuesto, comenzamos hablando de nuestra querida ciudad de La Paz. Esta mañana el frío se hace sentir con ganas, así que ya están saliendo a trabajar algunos amigos, amigas. Quizá ya están en su puesto comercial a comprar, quizá, o simplemente arrancando sus actividades cotidianas. Abríguense bien, por favor, porque la mañana está bastante fría, pero más adelante el sol va a ir ganando protagonismo y la temperatura llegará aproximadamente hasta los 16 grados centígrados. Así que tendremos una jornada despejada y con ese clima paceño que nos hace pasar del ¡qué frío! A ya me estoy cocinando con este sol, ¿no? En cuestión de horas nada más. Así que donde quiera que se encuentren, en casita, en el trabajo, en el transporte público, en el mercado, o ya realizando sus actividades, quédense con nosotros, súbale el volumen, compartan la señal y únanse a la sintonía de Radio Chacaltaya 93.7. Porque aquí en Zona Popular tenemos música, alegría y la compañía de siempre para disfrutar juntos este sábado. Y como es este último fin de semana de julio, merece comenzar con buena música. Vamos a ponerle ritmo a la mañana, súbale el volumen, que ya viene un buen temazo para arrancar con toda la energía. Vamos con música, acá en Zona Popular.

Seguimos disfrutando. Qué bonito comenzar este sábado acompañado por todos ustedes. ¿Cómo le están pasando? ¿Ya desayunaron? ¿O todavía están con el cafecito en la mano, tratando de convencer al cuerpo de que ya es hora de levantarse? Porque hay mañanas en las que uno abre los ojos, pero el alma todavía sigue durmiendo, ¿no es cierto? Pero bueno, sábado es sábado, mi gente, y hay que disfrutarlo. Algunos ya están trabajando, otros están rumbo a sus actividades, otros están en casita descansando, y seguramente hay más de uno que todavía está pensando 5 minutitos más, por favor. Y esos 5 minutitos de repente se convierten en media mañana. Así somos, ¿no? Ni modo. Lo importante es que hoy estamos juntos compartiendo esta mañana de sábado en este último fin de semana de julio, y rápido se nos está yendo el mes, ¿verdad? Ya pasaron las fiestas julianas, ya vivimos toda esa alegría paseña y ahora estamos practicando prácticamente despidiendo el mes de julio. Pero todavía queda mucho más para disfrutar, mucho más para conversar y sobre todo mucha música para compartir con todos ustedes. Así que no se me vaya, por favor, mi gente bonita, mantenga la sintonía de Radio Chacaltaya, porque aquí en Zona Popular estamos para acompañarle donde quiera que se encuentre. Y si está escuchando desde algún lugar de la ciudad de La Paz, desde la ciudad del Alto, desde cualquier departamento de nuestra querida Bolivia o quizá el exterior de nuestro país, desde cualquier rincón de nuestro querido departamento o incluso desde más lejanos, mandemos un saludo fraternal a todos mis amigos y amigas que nos están escuchando en este momento. Comparta la señal y hágase presente, que enseguida también estaremos transmitiendo nuestra programación por nuestra plataforma de Facebook. Ya sabe que usted también está cordialmente invitado y también invitada a participar mediante nuestra línea de WhatsApp. Estamos con el 765-22-124. 765-22-124. Vamos, participa. Muy bien, así que vamos a continuar con más música para todos ustedes. Esto es Zona Popular por Radio Chacaltaya 93.7. Es momento de Edson Morales junto a los Ronich con este buen compiladito que yo sé que te va a encantar.

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canción, la que acabamos de escuchar gracias a Emerson y su grupo Encanto. Así es, mi gente bonita, aquí continuamos en Zona Popular, acompañándoles en este último fin de semana del mes de julio, con mucha música y por supuesto con la mejor compañía que ustedes me las dan, así es. Y hablando de compañía, cuéntenme, ¿qué están haciendo en este momento? ¿Ya están trabajando? ¿Están desayunando? ¿Van camino a algún lugar? ¿O están disfrutando de una mañana tranquila en casita? Porque cada sábado tiene su propia historia. Hay quienes madrugan para trabajar desde muy tempranito, como mis caseritas y caseritos allá en las mañaneras, ya trabajando desde muy tempranito. Quienes también ya salen a hacer compras, quienes aprovechan para compartir en familia. Y también están los que dicen, hoy sí voy a descansar. Y terminan haciendo limpieza, cocinando, lavando y resolviendo toda la vida en un solo día, ¿no? Así es el famoso descanso del sábado, mi gente bonita. Todos dicen, voy a descansar el día de hoy, pero en casita siempre hay una cosa y otra para hacer, ¿no? Pero queremos saber de todos ustedes, así que los invitamos a unirse a nuestras redes sociales, a participar con nosotros, a dejarnos sus saludos, sus mensajes, sus pedidos musicales y también a contarnos desde dónde nos están escuchando. Queremos saber quiénes están del otro lado de la radio acompañándonos en esta mañana. Así que ya sabe, búsquenos en nuestras redes sociales como Radio Chacaltaya Música Tropical con Altura. También Zona Popular, síganos escribiendo, participe, porque este programa lo hacemos entre todos nosotros. Con la música, con los mensajes y con esa energía tan bonita que ustedes nos transmiten cada fin de semana. Mi nombre es Fabiola Siñani y me encanta compartir esta mañana con todos ustedes. Así que no se me vaya porque todavía tenemos muchísimo más de Zona Popular, más música y más compañía para todos ustedes. Ahora vamos a continuar con otro temazo, otra buena música para que siga disfrutando, ya sea en casita, en el trabajo, en el transporte público. Así es, a usted, maestrito del volante, un saludo para todos ustedes. Súbale el volumen que aquí viene Iberia, con el tema titulado Dile. Vamos a disfrutarlo.

atención, son las 7 de la mañana con 58 minutos. Así es, son las 7 de la mañana con 58 minutos en toda Bolivia. Y nosotros continuamos con más música bonita para todos ustedes. Así es, cerramos la primera hora de nuestro programa rumbo a las 9 de la mañana. Cerramos con buena música, pero no se preocupe porque tenemos una hora más para seguir disfrutando de este ritmo tan contagiante que es la buena cumbia con sabor. Es momento de Super Cumbia Mortal y con este buen mix que yo sé que te va a encantar. ¡Vamos!

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bien, seguimos con muchísima más energía acá en tu zona popular por Radio Chacaltaya 93.7. Ya estamos entrando a la segunda hora de nuestro programa, avanzando rumbo a las 9 de la mañana. Y qué bonito es seguir compartiendo este sábado con todos ustedes, con buena música y esa compañía que se siente al otro lado de la radio. Así que ya saben que a veces uno piensa que para empezar bien el día necesita grandes cosas, pero no, basta con buena canción, un mensajito que llega al WhatsApp y saber que hay alguien escuchándonos mientras trabaja, mientras atiende su negocio, mientras viaja o simplemente disfruta de su mañana. Así que gracias por hacernos parte de su día. Y vamos con los saludos que ya nos están llegando. Un abrazo grande para los amigos y amigas que ya se hicieron presentes acá en nuestra transmisión de Facebook, como también en nuestra línea de WhatsApp. Para quienes nos acompañan desde sus casitas, desde sus fuentes de trabajo, desde los mercados y también para quienes nos siguen a través de nuestra transmisión de Facebook. Muchas gracias por estar ahí. Gracias a Flora Barrientos. Muy buenos días, tan lindos programas, todos son muy escuchados por mi persona, los felicito, sigan adelante, es la única. Para mí me alegra mucho todos los días, nos dice nuestra querida amiga Flora Barrientos. Un fuerte abrazo para ti, hermosa. Para David Honorato Huachaya también nos manda saludos. Fabi, quisiera un temita de los flamencos Junior en el fondo de una copa, nos dice. Vamos a buscar tu temita, querido David. Fuerte abrazo para ti a la distancia. Saludamos también a Oscar. Oscar, un fuerte abrazo también para ti. Bienvenido a Ranulfo Uría, nos dice saludos, zona popular. Buen día de Dios, Fabiola. Un tema, un porfa de los genios. Espero que te haya gustado, querido Ranulfo. Un fuerte abrazo para ti hasta Villazón.

también tenemos saludos en nuestra línea de WhatsApp. Saludamos a Lucio Cruz. ¿Cómo estás, Lucio Cruz? Un fuerte abrazo para ti hasta la zona de Vino Tinto. Tenemos otro mensaje, nos dicen: buen día, Radio Chacaltaya, mi nombre es Leandro, del Palomar, desde Argentina. ¿Me podrías complacer con un tema de Enlace? Un saludito para ti, querido Leandro, hasta Argentina para ti. Bien, vayan sumándose, queridos amigos y amigas, vayan dejando sus saludos, sus pedidos musicales. Nosotros continuamos con más música bonita para todos ustedes. Es momento de Coralie. Prometí no enamorarme, es el título. Vamos, que suene la música.

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bien, atención, son las 8 de la mañana con 42 minutos, 8 de la mañana con 42 minutos en toda Bolivia. Y quiero mandar saludos, así es, saludos a todos los que están ya uniéndose en nuestra plataforma de TikTok. ¡Saludos! Saludos cordiales también a los que se van sumando acá a nuestra transmisión de Facebook, como también en nuestra línea de WhatsApp. Vamos a mandar saludos a Michael Arévalo, a Oscar. Oscar, ¿cómo estás? A Charlie. Un fuerte abrazo para todos ustedes. Muchas gracias por participar. Muy bien, y nos vamos directamente hasta nuestra línea de WhatsApp, donde también recibimos sus respectivos saluditos. Nos dicen, buenos días, soy María Elena, ¿me podrían complacer con un temita de Euforia? ¡Claro que sí! Un saludo a los de la radio, un abrazo grande. ¡Muchas gracias, María Elena! Saludamos también a Arturo Hurtado. ¿Cómo estás, Arturito? Un fuerte abrazo para ti. Bendiciones. Nos dicen, hola, Radio Chacaltaya, saludos desde la carnicería Leo en el mercado Cerro La Cruz, en Arica, Chile. ¡Wow! ¡Hasta Arica, Chile! ¡Un fuerte abrazo! ¡Hasta la carnicería Leo!

0: Juan Carlos, también le damos la bienvenida a Juan Carlos. Bienvenido a Zona Popular, querido Juan Carlos. Un fuerte abrazo también para usted. A Javier Suma, ¿cómo estás, Javier? Muy bien, nosotros continuamos con más música bonita para todos ustedes. Es momento de Cumbia Fusión junto a Pecado de Amor, el tema titulado Herida. Yo sé que les va a encantar. Vamos, vamos a bailarlo, vamos a cantarlo. ¡Que suene Cumbia Fusión!
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Estamos sobre las 8 de la mañana con 58 minutos en toda Bolivia. Así es que rápido pasa la hora, por Dios. Tan rápido que ya llegamos al final de nuestro programa. Como siempre, yo estoy completamente agradecida con todos los que estuvieron participando el día de hoy. Muchas gracias por su compañía. Estas dos horas fueron maravillosas para mí. Espero que lo haya sido también para todos ustedes. Gracias. Y como dijo mi ex, hasta aquí llegamos. Me despido de todos ustedes. Mi nombre es Fabiola Ciñani y fue un placer acompañarlos. No te puedes despegar de la sintonía porque enseguida nada más viene Gonzalito Carrión junto al ritmo de Chacaltaya. Chau, chau, amigos. Bendecido sábado para todos ustedes. Chau, chau.

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0: ¿Qué tal? 9 de la mañana, 9 de la mañana con 9 minutos. ¿Qué tal? ¿Cómo están? Buen día de Dios para todos ustedes. Como siempre, ya estamos comenzando este encuentro que tenemos en día sábado. ¿Cómo les va? Buen día. Sábado 25 de julio de 2026. Señores, amigos, amigas, les damos la cordial bienvenida a este encuentro que tenemos aquí en la radio. Al momento, ¿saben cómo está el clima? Hace frío, ¿ah? Hace frío. La sensación térmica, 4 grados centígrados en el centro pacífico. Ciudad del Alto, 2 grados centígrados. Zona sur, 5 grados centígrados. Increíble, ¿ah? Que pese a que la Torre está con todo, cielo totalmente despejado, pero la temperatura realmente baja, ¿ah? 4 grados centígrados en el centro pacífico. Por Dios santo. Y el lunes vuelven a clases los chicos, ¿ah? Y bueno, esperemos que entre hoy y mañana mejore esto del clima, ¿no? La sensación térmica especialmente. Pero por el momento, si está pensando salir de casita, abríguese. Bueno, señores, amigos, amigas, los saluda Gonzalo Carrillo Maldonado. Es sábado 25 de julio de este 2026. Y nosotros ya le ponemos la forma diferente de compartir el sábado espectacular para toda nuestra audiencia. Bienvenidos, bienvenidas, como siempre, gracias por estar con la radio y gracias por disfrutar de todo lo que tenemos todos los días aquí en la radio y en sábado disfrutando de Al Ritmo de Chacaltaya. Gonzalo Carrillo Maldonado se queda con ustedes, habilitando el 765-22-124, completamente habilitado, 765-22-124. Y también a través del Facebook Radio Chacaltaya Música Tropical con Altura, porque ya estamos en vivo y en directo. Radio Chacaltaya Música Tropical con Altura. Ahí nos vas a poder encontrar en vivo y en directo. Señores, amigos, amigas, hasta el mediodía nadie nos detiene. Le ponemos el ritmo necesario para hacer de tu sábado algo totalmente diferente. Bienvenidos, bienvenidas. Comenzamos y lo hacemos con buen ritmo, ¿ah? La música tropical con Altura suena muy bien en la radio. Vamos a recordar a Flash. Un amor como el mío. Qué linda versión de esta canción, ¿ah? Bienvenidos. Bienvenidas, señores, a ponerse cómodos, que arranca.
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Mañana que la radio. 9:14 minutos. Recuerden, el 765-22-124 completamente habilitado. 765-22-124 para que ustedes puedan participar y nos digan cuál es la canción que quieren escuchar y disfrutar todo lo que tenemos en sábado al ritmo de Chacaltaya. Señores, amigos, amigas, los invitamos a participar en 765-22-124. Y en el Facebook también nos escuchan Radio Chacaltaya, música tropical con altura. Bienvenidos, bienvenidas a toda la gente que está con nosotros, a todos quienes están, por supuesto, disfrutando de nuestro programa el día de hoy. 9:14 en todo el territorio. Seguimos con más de estos bonitos recuerdos que tenemos para ustedes. Momento para FM y Silvina. ¿Por qué te vas? Es el título. Suena muy bien aquí en la radio. Gracias, Luquitas. Así estamos, señores, amigos, amigas, disfrutando de la buena música y disfrutando todo lo que tiene al ritmo de Chacaltaya.

te vas, el título de esta muy buena canción, FM Silvina en la radio. Señores, amigos, amigas, estamos disfrutando todo lo que tiene el sábado espectacular. El sábado que le ponen el ritmo necesario, por supuesto, al ritmo de Chacaltaya. Gracias a la gente que ya se contacta a través del Facebook Radio Chacaltaya, música tropical con altura. Ahí nos puede pedir canciones, puedes enviar saludos. El tema es que la pasen muy bien. Ah, el tema es que la pasen muy bien usted. Usted que sintoniza la radio, usted que está compartiendo todo lo que tenemos en esta jornada. Jornada espectacular, ¿eh? Jornada espectacular. Espectacular de buen ritmo, buena música. Y las canciones que nos van solicitando. Hoy sábado tenemos, por supuesto, como siempre, el pasadito. Y todas las canciones, todo el ritmo que ustedes quieren. Así que a participar. 765-22-124. Y el Facebook Radio Chacaltaya, música tropical con altura. Radio Chacaltaya, música tropical con altura. 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Vamos con los saluditos, ah, saluditos para la gente que está a través del Facebook, Augusto Villasanti. Saludos para ti, Vico Chivas, también Carmen Rosa Maita. Buenos días, Radio Chacaltaya, excelente programa, saluditos desde Argentina, dice. Saludos, Carmencita, un gran abrazo, ¿ah? Ya lo sabes, 765-22-124 y en el Facebook ahí, luego de reaccionar en la caja de comentarios, también puedes ser parte del programa el día de hoy, ¿ah? Saludos. Gracias por estar con la radio. Es al ritmo de Chacaltaya. Vamos con más canciones de las cuales ustedes nos están solicitando. Vamos, ah, vamos, vamos, vamos a participar. 765-22-124. 765-22-124.

Amigos, amigas, ahí está Jorge Eduardo con sus cosas bonitas en la programación de los 93.7 del dial. 9 de la mañana, 25 minutos. 9 de la mañana, 25 minutos. Hola Gonzalo, buenos días. Felicitarte por tan lindo programa, dice, por deleitarnos con tan lindas canciones. Saludos a mis hermanos. Pedir el tema, dice que cantan a la selección boliviana. El artista, quien si pudiera. Y hay tantas canciones, querido. O querida, querido en Brasil, John, te envío saludos. Gonzalo, gracias. Saludos desde Sao Paulo, Brasil. Chao, Johncito. Un abrazo para ti. A ver, vamos a buscarte algo de, por supuesto, dedicado a la selección, ¿eh? Ahí está. Hola, Gonzalito, buen día. Sol radiante en Irupana, en su aniversario 280. Hoy, 25 de julio, pediste la canción de los Guardianes del Amor, Bebiendo Lágrimas. Gracias, soy Ángel. Saludos a todos los irupaneños. Saludos a Irupana, en los Yungas paseños, donde también están compartiendo todo lo que tiene al ritmo de Chacaltaya. Enseguida también estamos escuchando tu canción. Y a la gente que se va contactando a través del Facebook Radio Chacaltaya, Música Tropical con Altura, por supuesto, les enviamos un gran abrazo y les deseamos lo mejor de lo mejor. Te quiero más y más, es el título de esta muy linda canción. Muy lindo pasadito, el grupo Clase Ahora.

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De aquí a la luna, la Llorona de México con lo más reciente que ella tiene acá en nuestra programación, señores. Qué manera de compartir la buena música, ¿no? Qué manera de disfrutar de todo lo que tenemos para ustedes. Gracias, gracias mil por estar con la radio. Hola Gonzalito, acá sintonizando en Villa Tunari, en el trópico de Cochabamba. Saluditos a tu persona. Un temita, por favor, de Agua Marina, Paloma Ajena, dice. Busco la canción, querido Marcos, Marquitos DJ, ¿eh? Ahí está, Marquitos, saludos hasta Villa Tunari, en el trópico de Cochabamba. Saludos para ustedes, gracias por estar con la radio. A través del 765-22-124. Están, por supuesto, compartiendo todo lo que tiene esta nuestra jornada sabatina. A ver, saludos para la gente que también está en Brasil. Saludos a nuestro amigo John, que también está con la radio. Ya lo saben, 765-22-124. Y el Facebook Radio Chacaltaya, música tropical con altura. Felipe Bueno, hola Chacaltaya desde Sao Paulo. Acá el frío, dice. Solamente con el calor del pasadito caliente lo pasamos muy bien, Felipe Bueno. Te enviamos saludos. Gracias por estar con la radio, ¿eh? Gracias por estar con la radio a través del Facebook Radio Chacaltaya, música tropical con altura. Nos pedían a los guardianes del amor. Recordemos, Bebiendo Lágrimas. Otra de las buenas canciones en la radio. A continuar para

0: Bebiendo lágrimas, guardianes del amor, a esta hora de la mañana, señores, bebiendo lágrimas. Otra de las lindas canciones para ustedes. Estamos compartiendo todo lo que tiene nuestra jornada sabatina. 25 de julio de 2026.
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0: Saludo para toda la gente que está con la radio, para aquellos amigos y amigas que están compartiendo el programa a través del Facebook. Un gran abrazo para la gente que nos escribe también al 765-22-124. Lo propio, un gran abrazo. Buenos días, hermanos de Radio Chacaltaya, la mejor de Bolivia. Soy Pablo Arraya desde Antofagasta. Un tema de Brindis, otro ocupa mi lugar. Bendiciones, mi bella La Paz, dice. Dale, dale, querido Pablito Arraya. Te enviamos saludos allá en Antofagasta, en Chile. Están también en sintonía de la radio. Vamos con más canciones, más de los éxitos, más de lo que tenemos para ustedes. Como siempre, disfrutando de todo lo

Enero, otro de los bonitos recuerdos acá en la radio, otro de los buenos pasaditos calientes que también nos han sugerido escuchar en la programación de sábado. Buenos días, Gonzalo, por fin es sábado, podemos recordar este buen tema de Los Ángeles de Charlie, Un Sueño, dice, más vale tarde que nunca, feliz día de la amistad, Chacaldaya. Fernando desde la ciudad del Alto, en la zona de Villa Tunari. Dale, Fernandito, ahí está, un abrazo. Nosotros somos amigos los 365 días al año, ¿eh? Y celebramos todos los días la amistad de ustedes. Así que un gran abrazo, Fernandito. Gracias por estar con nosotros, compartiendo todo lo que tiene este sábado espectacular. 9 de la mañana con 48 minutos, 9:48.

Amigos, amigas, la música con Brindis, otro ocupa mi lugar, suena muy bien a esta hora de la mañana. Estamos disfrutando todo lo que tiene, por supuesto, esta muy linda jornada, una jornada de sábado con estas canciones inolvidables y los buenos éxitos que nos van solicitando. Saludos para nuestro amigo Pablito Arraya, esta canción, ¿no? Bueno, ahí está, Pablito, tu canción, gracias por estar con la radio. Y se vienen más canciones, más éxitos. Más de lo que tenemos en día sábado, disfrutando de todo lo que tiene al ritmo de Chacaltaya. Momento de continuar con más en este nuestro día sábado.

4 minutos para las 10 de la mañana, 4 minutitos para las 10 de la mañana en todo el territorio nacional. Vaya sábado, ¿eh? Vaya manera de compartir tus canciones favoritas, estos buenos éxitos que tenemos para toda nuestra audiencia. Vayan participando, 765-22-124, el Facebook Radio Chacaltaya, música tropical con altura. Marina. Luis López, hola, hola Gonzalo, un sábado caluroso en la ciudad del Alto y con la mejor sintonía de la radio, dice. Podemos escuchar este pasadito caliente de Noa Noa, olvídame si puedes. Saludos, feliz fin de semana. Gracias, Luchito. Lucho López, te enviamos saludos. Gillian, ¿qué tal, Gillian? ¿Cómo estamos? Hola, Gonzalito. Feliz cumpleaños de la amistad para ti. Buenos días. Saludos del Hospital Obrero en los servicios de esterilización y lavandería. Un tema de Ana Gabriel, Obsesión. Gracias, Gonzalito. Bendiciones. Sin ese tema, ¿no, Gillian? Capaz si lo tengas hasta como tono, ¿eh?, de llamada ahí en el teléfono. Saludos, Gillian, un abrazo, ¿eh? Vamos a buscar tu canción, no te preocupes. Gracias a toda la gente que nos escribe, nos escucha a través del Facebook Radio Chacaltaya, música tropical con altura. Señores, amigos, amigas, estamos disfrutando todo lo que tiene, por supuesto, este sábado espectacular en la radio. Vamos a cerrar, terminamos la primera hora del programa. Los Ángeles de Charlie te dicen un sueño. Suena muy bien, por supuesto, acá en Chacaltaya.

0: una pausa y enseguida más de Al Ritmo de Chacaltaya.
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Al inicio de esta nuestra segunda hora de programa, Magic Juan acá en la radio. 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Vamos con más canciones, señores. Por supuesto, la buena música y el pasadito caliente suenan a esta hora.

Amigos, amigas, Noa, olvídame. El título de esta buena canción en la radio, olvídame. Noa. Gracias a toda la gente que está con la radio. Chilean, saludo para ti. Gracias por estar con nosotros. Ya lo saben, el Facebook Radio Chacaltaya Música Tropical con Altura está completamente habilitado para que nos puedas escuchar y también para que puedas participar. ¿Tienes alguna canción? Es momento de que nos envíes el mensajito al 765-22-124 y también a través del Facebook Radio Chacaltaya Música Tropical con Altura. 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
1: Wilson Ramos, te enviamos saludos. Buenos días, Gonzalo. Saludos para ti al programa. Un tema de Néctar, Ingrata Mujer. Escuchamos en la ex tranca de Río Seco. Wilson Ramos, un saludo para María. Dice, bueno, esperemos que no sea la ingrata. Ah, querido Wilson, saludo para María. Entonces, le deseamos todo lo mejor. Hola, Radio Chacaltaya, que brindan una compañía muy buena todos los días. Feliz Día del Amigo, que Dios te bendiga, Gonza. Saludos desde Guadalajara. Mi nombre es Reinaldo Obando. Te pido dos temas, por favor. De Los Fugitivos Diablo y de Opus 440 Drácula. Gracias. Te cuidas mucho y sigue adelante, que tenés una alegría tremenda. Gracias. Gracias. Ah, gracias, Reinaldito Obando. En Guadalajara, México. Órale, mi cuate, ¿eh? Saludos para Reinaldito. Ah, un abrazo. Gracias por la sintonía. Gracias por estar con la radio. A ver, Geraldín Valero. ¿Qué me dice Geraldín Valero? Ah, buen día, Radio Chacaltaya. Por fue un tema de Climax. Jamás. Un saludo para todos los de la radio. Atentamente, Marta, Martita. Te envío saludos también. Gracias por estar con nosotros, compartiendo todo lo que tiene la mañana espectacular de día sábado. Enseguida vamos a estar escuchando tu canción también. Ah, vamos preparando las canciones. Recuerden participar. 765-22-124. En Facebook, en Radio Chacaltaya, Música Tropical con Altura. Enseguida también vamos a estar en el TikTok, ¿eh? Así que vayan preparándose. Es al ritmo de Chacaltaya. Siempre con la buena música para ustedes.

Solo por tu amor, obsesión, Ana Gabriela, a esta hora de la mañana. Para compartir tus canciones favoritas, pasarla bien principalmente, disfrutando de todo lo que tiene, por supuesto, esta increíble jornada. Una jornada de sábado donde tenemos la buena música de la radio, canciones que se acompañan en las diferentes actividades que estén realizando. Me imagino en este momento, tal vez en el mercado, tal vez en casita, ordenando, simplemente descansando, ¿no? Ahora, la gente que está en el laburo, también un gran abrazo, gracias por la sintonía. Recuerden, a través del Facebook Radio Chacaltaya Música Tropical con Altura, y también a través de el 765-22-124, pueden estar en contacto directo con la radio. Y también podemos estar a través del TikTok. Enseguida vamos a estar con ustedes a través del TikTok para compartir un ratito de la programación de la radio, ¿eh? ¿Cuántos minutitos vamos a estar en el TikTok? Así que los invitamos a que se vayan poniendo cómodos para compartir todo lo que tiene la programación de la radio. 10 de la mañana, 19 minutos, 10 con 19. Es al ritmo de Chacaltaya hasta el mediodía, con las canciones, los éxitos y todo el buen ritmo que caracteriza nuestra programación. Y hablando de buen ritmo y buenos recuerdos, quiero invitarte a escuchar a Gerardo. Rico y suave. ¿Qué tal esta canción para sábado?

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0: Ahí está, señores, Gerardo, ¿ah? Qué buena canción, ¿no? Rico y suave, Gerardo. En la programación de la radio de este Puerto Rico, el caballero este, ¿ah? Ahí está, señores, estamos disfrutando de buena música, buen ritmo, ¿eh? Estas canciones que, por supuesto, suenan bastante bien en la radio. Gracias, Gillian. Ranul Furía, Gonzalo, buen día, Chacaltaya. Super sábado, un temón de los vivis, llorar y llorar. Saludos a todos mis paisanos en Villazón, dice Ranul Furía. Gracias, Ranulfo, por estar con la radio. Sigan participando, 765-22-124. Y el Facebook Radio Chacaltaya, Música Tropical con Altura.
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0: Señores, enseguida también estaremos a través del TikTok Radio Chacaltaya, así que vayan preparándose porque el ritmo no para. Estamos al ritmo de Chacaltaya. Y hablando de buen ritmo, ¿qué pasa? Mami, yo te quiero. Sí, ¿qué pasa? Mami, yo te quiero.

Señores, Mami, Yo Te Quiero es otra de las canciones que suena muy bien aquí en la radio, compartiendo, por supuesto, todo lo que tenemos para ustedes.

0: 10 de la mañana, 28 minutos. 10 de la mañana, 28 minutos. Gracias a toda la gente que está con nosotros compartiendo todo lo que tiene, por supuesto. Este increíble sábado, sábado 25 de julio de 2026. Saludos, saludos, saludos. Gracias por estar con la radio. Gracias por ser parte de todo lo que tenemos en este nuestro día sábado. Saludos para la gente que se va conectando a través del 765-22-124 y también en el Facebook Radio Chacaltaya. Música tropical con altura. 10 con 28 minutos y el ritmo no para, el ritmo sigue. Con estas canciones y este estilo diferente de la radio que te acompaña 24 horas.
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0: Momento para la factoría. Todavía, ¿qué tal esta muy buena canción de la radio?

0: Enseguida más de Al Ritmo de Chacaltaya.
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Señores, los Bibis, llorar, esta canción suena muy bien. Saludo para Ranul Furía, que está con la radio. Saludo para toda la gente que ya se va uniendo a nuestro TikTok. A José Ramos le damos la bienvenida, a María Cáceres. Voy a quienes se están uniendo, Guillermo Espinosa. Saludos en Chile, Osmar. Saludos también a Connie. Gran abrazo a toda la gente que se va uniendo. Gracias. Vamos a unirnos a nuestro TikTok. A partir de este momento ya nos podemos ver por TikTok también. Eva Choquevilca, te envío saludos. Robertito Carlos, también un gran abrazo. La gente que esté en el Facebook Radio, checa el Dayan Música Tropical con Altura. De quienes también pueden participar a través del 765-22-124. 765-22-124. 10 de la mañana, 39 minutos. Marco Yupanqui, te doy la bienvenida. Gracias. Vamos a darle tapada a la pantalla también, ¿eh? Vamos a darle tapada a la pantalla. Marcos Vargas, te doy la bienvenida. Esmeralda, también un saludo. Gracias a toda la gente que se va uniendo a nuestro TikTok el día de hoy. Y por supuesto, la música es importante que la radio. Radio Chacaltaya, Música Tropical con Altura, el Facebook. Radio Chacaltaya, el TikTok. El 765-22-124, también habilitado, completamente habilitado, para que sean parte de la programación de la radio.

Señores, amigos, amigas, ahí está Néctar con Ingrata Mujer, otra de las buenas canciones que tenemos aquí en la radio, otro de esos grandes éxitos que por supuesto suenan muy bien en nuestra programación, canción sugerida a través del 765-22-124. ¿Ah? 765-22-124. Y también a través del Facebook Radio Chacaltaya Música Tropical con Altura. Y a través del TikTok también pueden ser parte del programa como pidiéndonos su canción. Así que los invitamos a participar. 765-22-124, el TikTok Radio Chacaltaya y también el Facebook Radio Chacaltaya Música Tropical con Altura. Edwin, te envío saludos en la Argentina. Gracias, Edwin C. Ahí está Edwin C, que acaba de unirse. Gracias por estar con la radio Argentina en sintonía de Chacaltaya. Limber Joel, te doy la bienvenida. Rodrigo, gracias por unirte. Elio Quintana, ¿qué tal, Eliot? Un gran abrazo para la gente que se está uniendo en este momento al TikTok de la radio. Por si acaso, también a través del TikTok nos pueden contar dónde escucha la radio y también pedir canciones. Así que los invitamos a participar a través del TikTok de Chacaltaya. Señores, amigos, amigas, estamos disfrutando todo lo que tiene esta increíble jornada de sábado 25 de julio de 2026. Vamos con más canciones. Nos tenían a Climax, ¿no? Por este buen recuerdito, jamás podré olvidar. Acá están los Climax, señores. Enviar un saludo a toda la promo del cuarto de 2006 del Liceo La Paz, de parte de Sandy Ortiz. Saludos al Liceo La Paz, a la promo 2006.

0: Señores, el Climax con Jamás Podré Olvidar. Otro buen éxito aquí en la radio. Ah, estamos conversando con toda la gente. Está en el TikTok en este momento. Gabriel Cerón, te envío un saludo. Gilbert Meléndez también. Chilango Mix, punteros están en el Fígaro, ¿no, Gonzalito? Sí, punteros, sí. Imparable el equipo. El Inter, Sí, nos está yendo bien, Chilango. Estamos bien. Pero ahí vamos. Omar Delgadillo, te envío saludos. Gracias, Chilango DJ. Chilango Mix, ¿quién será Chilango Mix? Un abrazo para ti, gracias por la sintonía. A ver, tenemos saluditos de la gente que está con nosotros. Hola, Radio Chacaltaya, saludos de la carnicería Leo, desde el Mercado Cerro La Cruz, en Arica, Chile, dándole sabor a la mañana, por supuesto que sí. Saludos a toda la gente de carnicería Leo, allá en el Mercado Cerro La Cruz, en Arica, Chile, donde están a todo volumen, por supuesto, con Chacaltaya. Un abrazo al pueblo de Bolivia, dice Lázaro, estado de Pernambuco, Brasil. Lázaro, te envío saludos. Gracias. Sandy, ¿qué me dice Sandy en el TikTok? Saludos para Josué y Valentín en el Alto. Saludos. Gracias por estar con la radio. Ahí estamos. Saludos para todos quienes están en sintonía de la radio. Saludos hasta Coroico, a Carnicería Doña Ofelia también, de parte de Amalia Guzmán. Un abrazo enorme para toda la gente. Mañana no se juega, querido Chilango. Saludos desde la Chifa Pagoda, dice. Saludos también a la Chifa Pagoda. Ahí también estamos. Gracias por estar con la radio. Qué manera de disfrutar, gracias a toda la gente que está en el TikTok en este momento. No olviden darle tap-tap a la pantalla. Tap-tap a la pantalla para compartir nuestro live en este momento. Pueden pedir canciones. Si quieren contarme algún chisme, también cuéntenme algún chisme. Si quieren preguntarme algo, pregúntenme también algo ahí en el TikTok. Señores, amigos, amigas, 10:49 en todo el territorio nacional. Estás disfrutando de todo lo que tiene, por supuesto, al ritmo de Chacaltaya.
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0: 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Vamos con más canciones. Omar, ¿qué tal, Omar? ¿Cómo estamos? Señores, amigos, amigas. Ahí está. No, para nada. Señores, La Bamba. Tanto amor es el título. Qué buen recuerdito. Qué buen recuerdito.

Amigos, amigas, ahí está La Bamba, Tanto Amor. Voy a enviar saludos a toda la familia González de parte de Omarico. Un gran abrazo. Omarico, llegaste, llegaste. Pero no sé por qué con tanta seriedad, No sea mentirosa, Josie, No mienta. Sabemos de quién es fans usted, Viene en la tarde, o mañana en la mañana también. Así que, ojo. Que no mienta, es feo mentir, Saludos para toda la gente que también nos escribe, 765-22-124. A ver, antes de cerrar esta hora, buenos días, está bueno el programa, gracias, saludos desde San Ignacio de Velasco, el profe Benítez. Quiero saludar a Cochabamba, mi reina Roxana, mi bella, mi nena Belén, las extraño, dice saludos hasta Cochabamba para Roxana, para Belén también, de parte del profe Benítez. Buen día, saludos al programa de parte de Cora, desde Bellavista, un tema de Veneno, cualquier tema. Mucho sol, ¿no? Tu gorrito. Y acá atrás está el sol, querida. Querida Cora. No me peiné, tu corita, salí temprano. Ese es el tema, Por eso tuve que prestarme una gorra, algo, Pañoleta querían prestarme, imagínate. Abrazo fuerte, Iber. ¿Cómo estamos, Johncito? Un abrazo, gracias, mi hermano querido. Gracias por estar con la radio. Ay, por Dios santo, por Dios santo. Luego, ¿por qué uno tiene que optar por bloquear a algunas personas? Yo sí. Bueno, señores, amigos, amigas, estamos disfrutando todo lo que tienen. Por supuesto, esta es nuestra jornada de sábado. Sí, buenaza. Señores, amigos, amigas, cerramos esta hora. Nos despedimos de la segunda parte de Al Ritmo de Chacaltaya. Y vamos a cerrar con esta canción. Viene de hace mucho tiempo atrás, La Raza. Juego de ti es el título. Ahí estamos, señores, compartiendo la buena música de Chacaltaya. Bueno, señores, gracias por estar con nosotros. Acá está La Raza, Fuego de ti es el título.

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Amigos, amigas, ahí está Face to Face con Dama Elegante para el inicio de esta nueva hora. Arrancamos esta tercera parte del programa. Y saludo para toda la gente que está, por supuesto, con nosotros a través del TikTok en este momento. Saludo, por ejemplo, para Ronald. Voy a enviar también un saludo para Omi, que nos saluda en Tacna, Perú. Gracias. Gracias. Un saludo también para los candombes en Copacabana, que en agosto bailan a devoción de la Virgencita, dice nuestro amigo Omar. Saludos, saludos para todos. Ahí estamos. Gracias a la gente que está participando. Es la gente que está participando en nuestro TikTok. Sí, está llegando, creo, recién a casa, Fernando. Gustavo Canaviri, te envío saludos. A ver, vamos con los saluditos de la gente que nos escribe también al 765-22-124. Hola, Gonzalito, buenos días. Aquí en casita cocinando un apanadito de carne con sopita de fideo. Qué hambre que me dio. Ah, porfa, el tema de Superauto, no me dejes. Espero tengas un buen fin de semana. ¿Y qué almorzarás, Gonzalito? Dice. No sé todavía, querida Mari. Mari en Vila Armonía. Mari, nos hiciste antojar. Mandanos, por favor. Apanadito con carne. Con sopita de fideo. Con la tallajuita. Oh, por Dios. Ahí está. Saludos, Cintia, desde La Ferrer, dice, Argentina, saludos, gracias por estar con la radio, Cintia. Saludos, Gonzalito. No, para nada. Ah, bueno, Fernando. Dale, Fernandito. Una buena sopita, hermano querido, ¿eh? Agüita también, ¿eh? Por ahí me decían que la leche también es efectiva, así que ahí está la recomendación que alguna vez me dieron, ¿eh? Sopita alguna vez, sí, pero ya lo demás que, como que... 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Saludos, querido Fernandito. Te envío un gran abrazo hasta Potosí, ¿ah? No, papá. Por Dios santo. Las cosas que nos escriben en el TikTok. Saludos, ¿eh? Gracias, Pedrito. Fernandito, también un gran abrazo, ¿ah? Américo, ahora. Claro.

Señores, ahí está Américo a llorar a otra parte, otra de las buenas canciones en la radio, otro de los buenos éxitos que también nos han sugerido, Américo a llorar a otra parte. Buenos días, Radio Chacaltaya. Amigo Gonzalo, ¿cómo estás? Espero que te encuentres bien. Sí, sí, estamos súper. Bueno, hoy es el cumpleaños de mi hermano Rubén Guachaya. Quiero decirle que Dios lo bendiga y que lo pase súper. Pues quisiera un temita de guinda, el tema Gracias. Hermano, me complaces con ese tema atentamente, Brian. Está súper el programa, dice. Gracias, Brian. Un gran abrazo. Y feliz sábado también. Gracias por estar con nosotros, querido Brian. Saludo para tu hermano Rubén Guachaya, que está de aniversario. Enseguida vamos a escuchar su canción, ¿ah? A ver, ¿qué me dicen por acá? Uy, altos saluditos. María Isabel Chambi, te envío saludos. Erasmo Platero también, saludos. María Isabel Chambi está en Argentina. Edwin Quintanilla, buenos días, Gonzalo. Saludos acá por la zona sur. Aprovecho para saludar a la familia Quintanilla Castillo. Gracias, gracias a ti, Edwin. Junior Telo, buen día. Radio Chacaltea, feliz sábado. Una muy buena, dice. Muy buena la música en fin de semana. Tema de tus románticos, que nadie se entere, porfa. No sé si lo tengo, querido Junior. Si la tengo, con el mayor de los gustos, te paso la canción, ¿ah? Gracias por estar con la radio. Y a la gente que también nos escribe en el TikTok, gracias. Saludos de Cispavi, un tema de Expreso Mentiras, dice mi amigo Rodrigo Sánchez. Dale, Rodriguito, te envío saludos. Saludos para mi amigo Fernando, Fernandito Rey en Potosí, donde están en sintonía también de la radio, ¿ah? Saludos, saludos, saludos, saludos para todos, saludos para todos, ¿ah? Samuelito, también te envío saludos. Gracias por estar con la radio. 11 de la mañana con 15 minutos, 11 con 15 minutos, vamos a más canciones y es momento para Super Auto, una canción que nos han pedido, No Me Dejes, acá está Super Auto, señores, amigos, amigas, es al ritmo de Chacaltaya.

Señores, ahí está Super Auto, no me dejes. He venido a conversar con la gente que está en el TikTok en este momento. Ese un color cremita, no ese blanco, querido Samuelito. Iber, buenos días, saludos desde Sao Paulo. Con un parchecito se disimula, dice. Bueno, ingresen al TikTok, ¿eh? Están perdiendo una muy amable charla. Bueno, hablando de cosas amables, yo tengo esto que es muy importante, ¿eh? 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El amor. Bueno, señores, amigos, amigas, estamos disfrutando todo lo que tiene nuestro al ritmo de Chacaltaya. Y saluditos a la gente que está con nosotros a través del TikTok también. Gracias a Oscar. Oscarito, te envío saludos a Oscar. Gerardo Sánchez en Puno, Perú. Saludos hasta Puno, Perú, donde están en sintonía de la radio. Estamos así compartiendo con ustedes las canciones que suenan muy bien, a lo que ustedes nos están pidiendo en el TikTok, en el Facebook, a través del 765-22-124. ¿Ah? Así que, señores, amigos, amigas, sigan siendo parte de Al Ritmo de Chacaltaya. 11 con 21 en todo el territorio nacional.

Amor, el Grupo 5, aquí en la radio. Adiós, amor, el Grupo 5, qué buen recuerdo. También estamos compartiendo todas sus canciones, ¿ah? Gracias a la gente que nos escribe, gracias a quienes están participando a través del 765-22-124. En el TikTok también pueden participar. En la caja de comentarios, cuéntenos dónde escuchan la radio. Y también a través de el TikTok, Radio Chacaldaya, Música Tropical con Altura. Omar, te envío saludos. Pedrito también lo propio. Un gran abrazo para toda la gente que está compartiendo lo que tenemos en este día sábado, sábado 25 de julio. Saludos para ustedes, señores. Vamos a seguir recordando, vamos a seguir recordando. Nos pedían a FM y Silvina con las manos vacías. Suena muy bien a esta hora. ¿Qué tal, con las manos vacías? Linda canción, ¿eh? FM y Silvina. Se pone ese toque diferente cuando Ross marca las 11 de la mañana con 25 minutos.

Señores, ahí está FM Silvina con las manos vacías. Otro buen éxito para ustedes. Saludos de Sandro. Sandrito Fernández, te envío saludos. Gracias por estar con la radio. En Cochabamba está nuestra amiga Ivette. Ahí estamos. Saludos hasta Colquiri, Río Ayopaya. Saludos, gracias por estar con la radio. Ahí, Gareth, Adrián, te envío saludos, ¿ah? Saludos para toda la gente, saludos para Nahuel, para Cail, para Gabriel también, que están en sintonía nuestra. Rosemary, saludos para toda la gente que está en el TikTok también, en este momento compartiendo con nosotros la programación de la radio.

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0: Gracias, Amarte de a poquito es otra de las buenas canciones aquí en la radio, otro de los grandes éxitos que por supuesto suena para todos ustedes. Estamos así compartiendo sus canciones favoritas con todos quienes están solicitando a través del 765-22-124 esas canciones, esos éxitos que por supuesto ustedes quieren disfrutar. Gracias a la gente que nos escribe 765-22-124. 765-22-124. Y a través del Facebook Radio Chacaltaya Música Tropical con Altura. Radio Chacaltaya Música Tropical con Altura. Disfrutando siempre buena música.
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0: Y una canción que nos han sugerido en el Facebook. El saludo para Junior Telo, ¿no? Acá está tu canción. Gracias por la sintonía.

Amigos, amigas, que estamos a 16 minutos para el mediodía, 16 minutos para el mediodía. Compartiendo tus canciones favoritas, pasándola muy bien y aprovechando al máximo para escuchar música bonita, música tropical con altura. Acá en la programación de la radio, como siempre, disfrutando de todo lo que tenemos para ustedes. A ver, un saludo cordial desde Santana de Yacuma, dice. Estamos en víspera de la fiesta patronal de los Movima, este 26 de julio. Mañana fiesta patronal de los Movima. Un gran abrazo hasta Santana de Yacuma, donde por supuesto están con la única en el día de Chacaltaya, 93.7, y la están pasando muy, pero muy bien, ¿eh? Gracias por la sintonía, gracias por ser parte de todo lo que tiene, por supuesto, la programación de Chacaltaya. 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Señores, amigos, amigas, 11:46 minutos.

¡Qué personajes! Big One, fin de semana. ¿Qué tal? Ah, ¿qué tal? ¡Qué buena canción para ponerle ritmo! Naturalmente compartí con ustedes las canciones que tenemos en esta mañana de sábado 25 de julio. Saludos para toda la gente que también está de aniversario, ¿no? Para quienes están cumpliendo un añito más de vida, les deseamos todo lo mejor. Gracias por estar en sintonía nuestra. Señores, amigos, amigas, es sábado. Sábado disfrutamos de todo lo que tiene esta nuestra linda jornada. Saludos, saludos, saludos. Gracias por ser parte de lo que tenemos los sábados al ritmo de Chacaltaya. A la gente conectada al Facebook Radio Chacaltaya, Música Tropical con Altura. A la gente que se conecta también a través del 765-22-124. Un abrazo enorme. El mejor de los deseos. Que le estén pasando muy bien. Y siempre escuchando la buena música de la radio. Valentín Merlo. Junto a Max Carrá ahora.

Bueno, amigos, amigas, estamos llegando al final. Estamos a 4 minutos para el mediodía, 4 minutitos para las 12. Y como siempre, estamos llegando al final de este encuentro de todos los sábados. Todos los sábados tenemos el gusto de escuchar tus canciones, pasarla muy bien con cada uno de ustedes. Así que agradecemos como siempre la sintonía de todos ustedes. Gracias por estar con la radio. Gracias por ser parte al ritmo de Chacaltaya. Nos despedimos deseándoles lo mejor. Y como siempre, la invitación para que sigan con nosotros enseguida a la Yajuita para disfrutar de nuestra música. La música en rojo, amarillo y verde. Ha sido un verdadero gusto, un placer. Señores, amigos, amigas, si Dios lo permite, el próximo sábado estaremos con algo similar a partir de las 9 de la mañana. Pero no vayan a olvidar, el lunes los espero a mediodía. Gonzalo Carrió Maldonado agradece la sintonía. Y por supuesto, a seguir junto a nosotros. Nos vamos con buen ritmo. Chao, buen fin de semana.

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Amigos, ¿qué tal? Buenas tardes. Bueno, arrancamos de esta forma nosotros, como cada fin de semana, nuestra querida Yajuita de Chacaltaya. Bueno, luego de Gonzalito Carrión y este empiezo del fin de semana de este sábado 25 de julio, nosotros agarramos la posta y, por supuesto, llevamos a ustedes lo mejor del folclore boliviano en La Yajuita, con toda la fuerza, con toda la energía que se merece un fin de semana con un sol radiante. Tenemos que bailar, tenemos que disfrutar. Bienvenidos, bienvenidas, arrancamos hasta las 14 horas. Nuestra Yajuita, La Yajuita de Chacaltaya, 93.7 FM. Bienvenidos.

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0: tenemos la presencia de Wiñay, el mantenido. Estamos a 12 con 40 minutos, 12 del mediodía, 40 minutos. Bienvenidos a la sintonía de Chacaltaya. A los que se van uniendo recién a nuestra señal 93.7 FM y a todos nuestros amigos de las redes sociales. Recuerda que estamos con ustedes en el Facebook como Radio Chacaltaya Música Tropical con Altura. Gracias a nuestros amigos que participan con nosotros en el Facebook. Está con nosotros Ranulfo, quien dice: La Yajuita de Chacaltaya, un temón del grupo Powai de Villazón. Su tema Tierra Morena, porfa, un abrazo desde Villazón. Gracias, saludos hasta Villazón. Está con nosotros Sandy Lu. La canción de Florcita y del Campo, dedicado para Wendy Porfis, un canto. Y allá están de aniversario en Charazani. Saludos hasta Charazani, felicidades a nuestros amigos de Charazani. Gracias por la sintonía también por allá. Saludos desde Nueva York, de parte de la familia Tapia. Vizcafé y felicidades por su lindo programa, nos dicen gracias. Un abrazo hasta Nueva York. Saludos al programa La Yajuita, de parte de la carnicería Leo, en el mercado Cerro de la Cruz de Arica, Chile. Por favor, un tema de Yajtaymanta para los cocanes. Saludos hasta Chile, a nuestros compatriotas bolivianos en Chile. Un saludo al restaurante El Rosedal, de la ciudad de La Paz, zona norte, esquina Aguirre. Saludos para nuestros amigos de El Restaurante Rosedal. También un abrazo para todos los comensales. A ver, comuníquese con nosotros también desde su negocio también, ¿no? Está en el comercio, está en el transporte. Recuerda nuestra línea de comunicaciones 765-22-124. 765-22-124. Es La Yajuita, rumbo a las 14 horas. 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

0: Amigos, la presencia de Sin Control. Con estas cuñaguadas que ya son unos clásicos en la música boliviana. ¡Qué buenos éxitos! 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Estamos a 12:51 minutos, 12 del mediodía, 51 minutos. Disfrutamos de lo mejor de nuestra Llajuita. La Llajuita de Chacaltaya.
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0: Saludos a nuestros amigos de Rosedal, quienes se comunican con nosotros. Gracias a nuestros amigos de Brasil, también en Sydney, nos escuchan. Full sintonía en todo el mundo de nuestra Llajuita, rumbo a las 14 horas cada fin de semana. Vamos con otro de los grandes éxitos. Viene junto a Edwin Castellanos, Tupai, para todas las tóxicas.

Para todas las que nos revisan el celular. Para los que... o para las que nos controlan la hora. Te atrasas un segundo ya. Ya te están llamando, ¿no? Para todas esas tóxicas. Estamos a 5 minutos, amigos. 5 minutitos de la 1 de la tarde. Qué buenas canciones, de verdad. Qué bonitos éxitos. Disfrutamos el fin de semana y el sol radiante de nuestra La Paz. Nuestra Yajuita llega al mediodía cada fin de semana con toda la fuerza de los Andes. 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Estamos a 2 minutos de la 1 de la tarde. Estamos en sábado 25 de julio. Aún le gritamos a nuestra La Paz, ¡felicidades La Paz! Escuchamos esta canción tan bonita del grupo Ñeque. Un salay bello que nos dedicaron a nosotros, a la Yajuita de Chacaltaya. La Yajuita titula esta canción con Ñeque. Con toda la fuerza de nuestra cultura, de nuestro folclore.

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Quiero enviar saludos especiales a nuestros amigos de Santiago Segundo en el Alto. Full sintonía también en Santiago Segundo. Marquito, nos estamos alistando ya para la entrada. Tenemos fiesta en mi zona, dice Santiago Segundo de la Ciudad del Alto. Saludos. También donde vivimos nuestra cultura, nuestras tradiciones. En la Ciudad del Alto, hoy en la entrada de Santiago Segundo, ¿no? Muy bonito el ambiente, ya todo listo. Bueno, y paramos todo, por favor, paramos todo porque tenemos una canción que estrenar hoy. Algo muy bonito que se viene en la Llajuita, una canción nuevecita, nuevecita de paquete. Nosotros la vamos a estrenar. Estamos a 1:00 p.m. con 7:08 ahora. Se viene una agrupación muy conocida y por supuesto con un estilo diferente ahora. Ya adentrándose en la música nacional y por supuesto con un material impresionante. Nosotros la escuchamos de forma interna y es una canción dedicada, por si acaso, a todos aquellos que sufren mucho en la casa, ¿no? Amigos, estrenamos un nuevo corte de Los Coris y la canción de título El Mandarina en nuestra Llajuita. Escúchala.

¡Qué buena canción! ¡Los Coris! ¡Mandarina! ¡Pinku! Un ritmo con mucha fuerza. 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Es una nueva sugerencia de éxito de la Yajuita, Coris, el mandarina. Ya puedes pedirla, puedes solicitarla. Al mediodía de cada fin de semana en la Yajuita.

amigos, los Coris, Mandarina. El Mandarina queda como nueva sugerencia en Chacaltaya. Bueno, estamos a 1:00 p.m. con 16 minutos. De esa forma arrancamos, iniciamos una nueva hora. Y tenemos otro consejo importante. 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

quiero enviar saludos también a nuestro amigo David Aliaga. Dice, buenas tardes, La Juita. Buen programa, te escucho en Argentina. Full sintonía, gracias en Argentina. A nuestros amigos del restaurante Doña Remedios también. Gracias por sintonizarnos. Gracias por estar con nosotros. Y en este mes de julio aún decimos ¡felicidades, la paz! Yo soy paseño, yo soy chucuta. Vienen hachas, el legado. Para todos los chucutas.

0: Chucuta de Corazón junto a Hachas El Legado. Estamos a 1:00 p.m. con exactos 21 minutos. 1:00 p.m. Saludos a Raúl también, quien está con nosotros. Full sintonía en casa. A nuestro querido Víctor Barrio Nuevo, quien también está con nosotros. Tenemos sorpresas ya. Ya está listo, ya está saliendo del horno. Algo nuevecito que se viene para La Yajuita con nuestros amigos de Terruño, Bolivia. Así que allá, prepárense los próximos días. Atentos, por favor.
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Amigos, desde París nos canta A la Alegría, el último tingo en París. Estamos a 20 minutos de las 14 horas.

0: de Potosí.
1: A ver, nos dicen saludos desde Potosí. Extrañando Mila Paz, Marcial Mauro Flores. Extrañando a todos los amigos, dice gracias. Saludos a todos mis paisanos. Un exfutbolista, sigan adelante, un tema de los charlas, recuerdos, gracias a nuestro querido amigo Marcial Mauro Flores. Gracias, Marcial, un abrazo para ti y para toda la familia por allá. Saludos amigos de Chacaltaya, estamos en su sintonía en el restaurante de Doña Modesta en Nuevos Horizontes, en la ciudad del Alto. La música de los Chadas, dice, por favor, gracias. A ver, buenas tardes, Radio Chacaltaya. Felicidades por su hermoso programa. Me podrían complacer con un tema de Alex Facha. Por favor, saludos a la zona Manzarani de su vecina Ana. ¡Saludos, vecina! A ver, saludos, Yajuita de Chacaltaya. Feliz cumpleaños al señor Santiago Rengel. De toda la familia Rengel Leiva, un fuerte abrazo y muchas bendiciones. Aquí los escuchamos en el Valle de Zapaqui. Saludos. Saludos a Zapaqui. Me olvidaba un tema del dúo Larrea Uriarte. Por favor, dice cualquiera. Gracias. Saludos a Zapaqui también. A nuestros amigos de Zapaqui. Ya se me antoja. Se me antoja. Un duraznito tal vez, aunque no es la temporada, ¿no? Buenas tardes, un gusto saludarlos. Un gusto grande, gracias por difundir nuestra hermosa música boliviana. Por favor, el tema de Luz de Mis Ojos del grupo Gen Bolivia, dedicado a Eugenia Balda por su cumpleaños. Saludos de parte de todo el equipo, el Gen. Gracias y saludos también, saludos al Gen. Bueno, también a nuestros amigos que están en el Facebook. Saludos también a Nenita, quien también está siempre con nosotros, siempre con la Chaca. Y por supuesto a todos nuestros amigos que están fuera del país. A nuestro amigo Ranulfo también. A David Aliaga, a Sandy, quien también está con nosotros. Y porque somos bolivianos, somos de Bolivia y orgullosamente, con el corazón rojo, amarillo y verde, viene Su Yari, Bolivia, soy boliviano, con esta saya muy bonita que viene también con toda la fuerza de nuestra cultura y la fuerza de los Andes. Soy boliviano, Su Yari, en la Yajuita de Chacaltaya.

amigos, el gen luz de mis ojos en ritmo de llamerada. Estamos a 9 minutos de las 14 horas. Escuchas la Yajuita de Chacaltaya. Lo mejor, el folclore boliviano, con toda la fuerza de los Andes, con toda la fuerza de nuestra Bolivia. 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Ahora fusión, sentimiento, días y noches.

Amigos, ya nos vamos, muchas gracias. 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

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Bueno, tenemos que marcharnos. Muchas gracias. Estaremos de retorno mañana a partir de las 12 del mediodía. Buenas tardes. Permiso.

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0: Perico con Vicentico regalándonos esta canción tan clásica, tan de la música tropical y que muchas personas hoy van a cantar y corear precisamente con Américo. Se ha previsto un concierto para hoy en el Teatro al Aire Libre y seguramente muchas personas ya están vibrando ese concierto. Y para calentar el ambiente, les regalo la canción de Américo y Vicentico para comenzar el programa. Bienvenidos, gracias por estar con nosotros. Este es el ritmo de Chacaltaya y luego de Marquito Flores. Nosotros tenemos un espacio muy amplio hasta las 18 horas para poder disfrutar de buen ritmo, de buena música. Vamos a estar dejando que toda la gente que está en diferentes lugares, con diferentes actividades, sean parte de este programa. Así que, bienvenidos mis queridos amigos, estamos comenzando con la Reina Tropical y no hay nada mejor que disfrutar de buena música y dejar que todos esos éxitos fluyan en esta, que es una tarde sensacional.
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0: Bienvenidos.
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Esta es Chacaldaya en fin de semana que suena distinto y especial porque vamos a hacer de esta tarde algo loco, algo diferente para que ustedes puedan acompañarse donde quiera que estén con nuestra música bonita. Señoras y señores, gracias por estar con Chacaltaya y ya saben cuál es la hermenéutica de este programa. Necesitamos que se vayan contactando con nosotros a través del 765-22-124 y vayan proponiendo sus canciones favoritas. 765-22-124 y en Radio Chacaltaya, música tropical con altura también, porque así vivimos. Esta que es una tarde especial en Radio Chacaltaya, 14 horas 22 minutos. Y en lo que nosotros caminamos y transitamos la tarde con los éxitos de la radio, pues les pedimos que ustedes propongan la canción y nosotros de inmediato respondemos. Son bloques de a tres y ya tengo bastante participación de nuestros queridos seguidores, así que ahí les mandamos un abrazo enorme. Siempre agradecidos porque estamos felices de poder tener su participación como cada fin de semana. 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Muy bien, ya está todo listo, ya está todo preparado, así que después del siguiente espacio musical, ya nos conectamos con la gente que quiere programar canciones. 765-22-124, la tarde de sábado tiene algo diferente y especial que ustedes van a poder compartir en cualquier momento.

Acaban de escuchar a Francesca con ese dulce material y es algo del ritmo que nuestra audiencia quiere disfrutar en esta tarde. Bienvenidos y bienvenidas una vez más al ritmo de Chacaltaya. Qué bien la estamos pasando con toda la gente bonita que nos está escribiendo. 765-22-124. Y en este bloque, a través del Facebook, también pueden conectarse con nosotros para proponer canciones. Ya tengo a las personas siguiendo este espacio. Gracias a Edilberto Condori. Gracias a toda la gente bonita que de a poco se va sumando a nuestro ritmo. Y pueden dejarnos ahí el me gusta, el me encanta, para que podamos entrar en calor musical para disfrutar de los siguientes minutos, ¿ah? Bueno, vámonos rapidito, por favor, a disfrutar de la música solicitada de esta tarde. Hola, Chacaltaya, mi nombre es Javier. Quiero mandar un saludo muy especial a toda la familia Villa en sintonía de Chacaltaya, zona de Achachicala, por favor, disfrutando de la tarde. Gracias, familia Villa. Viene enseguida la canción que acaban de pedirnos. Dice, por favor, un recuerdito de mí.

Hola, muy buenas tardes, mi querida Madeleine, la reina tropical dice saludos para todos los oyentes de la prestigiosa emisora número uno del dial. Por favor, solicitamos la música de Agua Marina Pensando en Ti. Y saludar con esto a todos los amigos que tenemos, que ya nos reencontraremos en la cancha, dice Cancha Obrera. Un saludo muy especial para todos, gracias. Oh, muy bien, van a hacer deporte, eso me alegra muchísimo, Gracias, gracias por escribirnos, 765-22-124. Vamos con este mensaje, el bloquecito se completa con este tema musical. Dice, mujer por dinero, por favor, de 10 puntos. Saludos desde Oruro, mi nombre es Emilio, sigan adelante, gracias. Muy bien, se completó el trío de canciones para poder enviar en este bloque. Y yo espero que lo disfrutemos juntos. Así que vámonos a la pausa, por favor. Permítanme una brevísima pausa. Y acá en La Reina Tropical ya volvemos de lleno con las canciones solicitadas.

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0: Recordamos juntos Agua Marina con esta canción que fue otra solicitada de la tarde y con muchísimo gusto retrocedemos en el tiempo para ubicarnos en un tiempo muy especial de la música con esta agrupación. Vamos disfrutando del sabor que tiene la reina tropical en esta tardecita de sábado cuando la temperatura está sobre los 17 grados centígrados, algo de nubes acompañan la tarde. Y las actividades que están en pleno, actividades comerciales, actividades sociales a las que muchos de nuestros amigos se están dedicando. ¿Ah? 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Vamos con algunos mensajes de texto, ¿les parece? Para programar el siguiente bloquecito de pedidos. Este siguiente bloque de pedidos vendrá con la participación de nuestra audiencia 765-22-124. Ya dejamos que nuestros amigos participen en esta tardecita con el pedido de sus canciones favoritas. El contacto directo.
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0: Vamos con los pedidos musicales y ya los mensajes están llegando al 765-22-124. Aquí tengo uno, dice, hola, saludos al programa. Un abrazo para toda la gente que está en este momento, dice, visitándonos aquí en la sucursal de El Cerro de la Cruz en Arica, Chile. Por favor, quisiera que me pongan una canción de la noche, por favor, dice, saludos, gracias. Un gran abrazo para los amigos que están en sintonía de la radio, con mucho gusto, ¿eh? Hola, madre. Muy bien, estamos aquí ahora sí. Hola, madre, muy buenas tardes, dice. Sigan adelante con ese entusiasmo, porque la música que nos ponen nos alegra el alma. Por favor, quisiera que pongan una canción de Antonio Ríos, Nunca me faltes, por favor. Ok, ya tengo dos canciones. Nos han pedido La Noche, nos han pedido Antonio Ríos.

también Sus deseos son órdenes. Viene Nunca me faltes enseguida con Antonio Ríos. El maestro Antonio Ríos sale enseguida acá en la programación de la radio, ¿eh? Vamos con el siguiente mensaje de texto, por favor. Hola, muy buenas tardes, saludos. Mi nombre es Sofía, quiero mandar un saludo muy especial para mis papis, el señor Eusebio, dice, y a la señora María, que están en sintonía de la radio. Somos la familia Bernabé y queremos hoy, dice, escuchar una canción del grupo Néctar para poder acompañar la tarde de trabajo que estamos llevando adelante desde la ciudad del Alto. Familia Bernabé, muchísimas gracias. Una canción de Néctar ya sale para ustedes.

0: bien, ya hemos completado el bloque de canciones para este momento y todos los amigos que nos están siguiendo, pues a disfrutarlo. Este es el momento en el que muchos de nuestros queridos seguidores se ponen ahí con todo el volumen necesario para poder escuchar sus canciones favoritas.
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0: A continuación vamos a escuchar a La Noche con Que Nadie Se Entere. Viene Antonio Ríos en Nunca Me Faltes y Néctar con Botellita de Ron.
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0: Disfrútenlo.

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Les damos la bienvenida a esta nueva hora que estamos iniciando juntos. 15 horas con 14 minutos. 15 horas, 14 minutos. Les saluda Madeleine Paz. Hoy estamos con la Reina Tropical. Todos los días tenemos un momento especial para compartir las tardes, pero en fin de semana nos soltamos todos porque empezamos a disfrutar con muchas actividades tan alejadas de lo cotidiano para poder pasar el fin de semana y nos divertimos juntos, eligiendo canciones que son de temporada y canciones que también vienen del ayer. Y ustedes son los que guían este gran barco que tenemos tarde a tarde. 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Y nuestra invitación para que se unan a nuestra fiesta por la tarde está en vigente o está en pie para que ustedes puedan programar canciones con nosotros.

Se sabía que traer del pasado varias canciones que también este gran artista había interpretado allá por los 70. Y claro, se quedaron grandes temas musicales ahí, como uno de los referentes interesantes de la música a nivel nacional. Pero ahora, para volver a contexto actual, y Jorge Eduardo decidió ponerle cumbia con sabor a esas canciones tan lindas del ayer. 15 horas 26 minutos. Gracias por estar con nosotros en esta tarde tan especial. Muchos amigos se van contactando con la radio y me alegra mucho poder tomar con ellos esta tarde llena de música para poder bailar, disfrutar, compartir nuestras actividades. Saludos, Made, feliz sábado. Dice, quisiera pedir el tema de la repandilla.

0: Ya traigo una rosa, saludos para la mujer que me gusta mucho, dice Liz Kim. Un saludo muy especial para nuestro querido amigo Davis. Gracias por escribirnos, un gran abrazo para ellas, para Liz y para Davis. Viene, traigo una rosa enseguida.
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0: Hoy estamos con la Reina Tropical, dejando que participen a través de los mensajes de texto. Así que si quieren pedir canciones, adelante, por favor. Mensaje de texto, mensaje de voz, los estamos esperando. 765-22-124, 765-22-124. Hola, mi querida madre, te mando un abrazo. Muy buenas tardes a la Reina Tropical, siempre con tanta alegría acompañándonos, dice desde la zona del cementerio. Para la señora Clarita Ochoa, un saludo muy grande. Dice, por favor, vino griego de Miguel Orías. Ok, viene vino griego. Vino griego de Miguel Orías. Ya tengo dos canciones. Enseguida vamos a enviar estos temas musicales. Hola, mi querida madre de Sailin Metal Gym, escuchando la radio como siempre, como cada fin de semana. Muchas gracias. Hola, muy buenas tardes. Aquí siguiendo la radio en vivo a través de Radio Chacaltaya FM.com.bo. Sigan adelante, dice el mensaje. Gracias. Hola, madecita. Muy buenas tardes. Siempre escuchando acá en la zona Villa Esther. Saludos para el señor Roberto Averanga y la familia, dice allá en Cochabamba y Santa Cruz, respectivamente. Queremos escuchar la canción, dice, de Los Coris, Si Te Vas, por favor. Muy bien, Si Te Vas de Los Coris. Hoy vamos a pasar un momento agradable con esos recuerdos, ¿ah?

0: Muy bien, estamos cumpliendo esta primera media hora de esta hora que hemos comenzado precisamente para compartir la reina tropical donde ustedes están. 15 horas con exactos 29 minutos. Acompáñenme a una brevísima pausa y al regresar de lleno vamos a estar disfrutando de las canciones que ustedes ya nos han solicitado. Así que quédense con nosotros.
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un tema encargado. Dice, hola Madeleine, saludos para la reina tropical. Quiero escuchar el tema de Éxtasis Callejera. Atentamente, Wilson, saludos desde Río Seco. Estamos escuchando la radio. Gracias, querido Wilson. Estas son las canciones encargadas por nuestra audiencia y vaya que estamos disfrutando de ese excelente gusto musical que tienen todos nuestros seguidores. 15 horas con 49 minutos, 15:49. 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

Estamos en sábado y en sábado muchas de nuestras actividades son de diversión, son para poder alejarnos de eso cotidiano que suele estresarnos, pero para divertirnos de una manera especial, ya saben que tenemos la música de la radio que tiene toques espectaculares. ¿Qué tal si ahora escuchamos al Gran Matador, les parece? Y luego una secuencia de canciones que ustedes seguramente no esperaban. Quédense con nosotros, que así suena el ritmo de Chacarita.

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16:05, 4:05. Al momento tenemos 16 grados centígrados en la ciudad de La Paz. Muchas personas están con el negocio en pleno, sobre todo allá por la Garcilaso de la Vega, la Tumuzla, la Uyustus. Un abrazo para todos los amigos que están dándose una vueltecita por allá, haciendo sus compras y colaborando también a todo lo que es importante, el movimiento comercial, que en fin de semana tiene que darse hoy más que nunca para poder recuperar tantos y tantos días que se perdieron por los días de paro, ¿no es cierto? Así que vamos a hacer nuestras compras y vamos a ponerle a todo volumen a la radio para que pueda ser nuestra compañía perfecta durante estos minutos. Vamos al contacto directo en este momento, 765-22-124, porque vamos a programar las canciones de este bloquecito y queremos que participen. Además del 765-22-124, también en el Facebook los estamos esperando para programar canciones bonitas, así que depende de ustedes el ser parte de este espacio. Me gusta, me encanta, déjennos ahí por favor esta posibilidad de seguir disfrutando de la tarde con buen ritmo, ¿sí? Hola, buenas tardes, Radio Chacaltaya, por favor quisiera pedirles el tema de Chichi Peralta, Procura, y saludos para la familia que está en sintonía de la radio hoy con tareas domésticas, dice, lavando ropita, recogiendo la casa. ¡Qué bueno! Viene Procura enseguida.

0: Ya tenemos la canción. Nos vamos al siguiente pedido musical. Hoy ya saben cómo va la Reina Tropical con pedidos suyos. Y de inmediato los respondemos en un bloquecito que va a sonar enseguida para todos ustedes. 765-22-124. Hola, Madeleine. Saludos para ti. Dice, por favor, quisiera escuchar el tema de Expreso, Bellos Momentos. En Ciudad Satélite, en sintonía de la radio. Sigan con el entusiasmo. Que viva la Reina Tropical. Dice, claro que sí. ¿Dónde están Bellos Momentos de Expreso?
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0: Ya lo tengo por acá, Bellos Momentos sale enseguida para nuestros amigos Expreso. Bellos Momentos. 765-22-124. Hola, muy buenas tardes, Radio Chacaltaya. Soy Úrsula, dice, escuchando acá en Tembladerán y la radio. Mandarle saludos a mi querido compadre. Él se llama Jacinto Condori. Un saludo muy especial para él. Y para mi querida comadre, dice, la señora Lidia de Condori. Un saludo para ellos. Y que Dios los bendiga siempre. Gracias por el apoyo hacia mi persona. Por favor, queremos recordar la canción de los Brothers. Dice, Ingrata o la canción Añoranzas. Por favor, aquí compartiendo con mis compadres. Saludos para la radio. Muy bien, en Tembladerán y están escuchando la radio. Y eso me alegra muchísimo, ¿eh? Bueno, hoy tenemos la carga de las canciones y todas ellas en el siguiente bloquecito van a sonar con toque de recuerdo. Así que, mis queridos amigos, vamos de inmediato con los pedidos de nuestra audiencia.

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Cazzu, que en poco tiempo más estará en territorio nacional. Fiesta, que es otra canción de ese repertorio que ella nos ha regalado con mucho sentimiento. Buenísima la canción. Son las 4 de la tarde con 38 minutos. Es el momento de engancharnos con nuestra audiencia. Vayan pensando qué canción vamos a programar en los siguientes minutos.

0: tal? Esa es una muy buena canción. Tiene ya pues muchos seguidores esta gestión y dentro de aquellos temas que nos están solicitando, ese fue uno de los pedidos especiales importantes de la tarde. Vamos al contacto directo, por favor, con nuestra audiencia. Este es el momento indicado.
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0: 765-22-124, vamos con nuestros queridos amigos. Hola, querida Mave, aquí acompañando mi churrasquito contigo, dice. Por favor, ¿se puede una canción de Miguel Molly? Claro que sí, déjame elegirla, por favor. Qué bueno, buen provecho. Seguramente algún acontecimiento especial, algún cumpleaños, alguna reunión de amigos. Yo creo que sí, ¿no? Saludos para ti, corazón. Gracias por estar con nosotros, Marcelito. Bienvenido a la programación. Hola, madre. Radio Chacaltaya, está bueno el programa. Dice, soy Mari. Quiero pedirte la canción de Laura León, Cuando un amor se va, porfa. Dice, claro que sí. ¿Dónde está Laura León? Laurita León. Cuando un amor se va, qué buen recuerdo. Vamos a ir hasta el 93 con esa canción, ¿eh? 765-22-124. A ver, vamos a ver cómo nos va con este mensaje o con este llamado que tenemos acá. A ver, hola, ¿con quién tengo el gusto? Hola, Cristian, ¿cómo estás? A ver, déjame ver si puedo aumentar el volumen de... ¿Me escuchas, Cristian?
2: Sí, de Terrestre Tabla.
0: Ahora sí, querido Cristian, ¿de dónde te contactas con nosotros?
2: De Terrestre Satélite.
0: Ciudad Satélite, ¿cuáles son las actividades de la tarde?
2: Están con mis hijitos.
0: ¡Qué lindo! Muy bien, una tarea un poco más doméstica, ¿no? Cristian, ¿qué canción se te antoja?
2: Puede ser de Veneno, del Nuevo.
0: El Nuevo. ¿Cómo titula la canción? Vamos a buscar algo de Veneno para ti entonces. De todo lo que tenemos, algo de Veneno suena. Gracias, Cristian, te mando un abrazo. Gracias, gracias, mi querido Cris. Ahí está todo volumen con la radio. Me alegra muchísimo que se comuniquen así conmigo. Decía lo último de Veneno, pero también a esa mujer. ¿Qué hacemos? Nos pone en un momento difícil. Bueno, ¿qué tal si le enviamos las dos canciones? Puede ser, ¿no? Me dice producción, adelante, Madeleine, los oyentes son los que mandan. Claro que sí. Bien, enseguida entonces algo de Veneno para nuestro amigo. Gracias por estar con Chacaltaya 93.7. Se fue la música de Don Omar y nosotros ya tenemos las canciones solicitadas para este bloquecito. Así que espero que me acompañen de una manera muy especial.

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1: Yo sé que recordaron esas dos canciones de una de las agrupaciones queridas de nuestro medio y les estoy hablando de Veneno. Agradecimiento a todos los amigos que están con nosotros escribiendo a través del Facebook. Los amigos que están en contacto con nosotros a través del WhatsApp y en contados minutos más nos vamos a unir al live del TikTok para conversar un poquito, para saber cómo estamos en esta tarde. Así que los espero, mis queridos amigos. ¿Ah? Gracias por acompañarnos. 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Debo cerrar esta hora y nos vamos a la pausita, por favor, para regresar con todo en el siguiente bloque. Será nuestra última hora y un bloque también para poder conversar con los amigos del TikTok. Así que quédense con nosotros y no cambien de dial porque la estamos pasando muy bien en este sábado por la tarde.

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Cake, Ozuna y Ryan Castro cantando El Mercho, una canción de hace un par de años atrás y que nos demuestra el paso del tiempo, el paso de los años y que también nos recuerda momentos espectaculares de músicos que son parte también de la movida en estos años. Tap, tap a la pantalla, chicos, ya estamos en vivo, bienvenidos a través del TikTok. Van a poder también pedirnos las canciones que quieran, se los prometo. Todos los días tenemos una sesión para conversar a través del TikTok y hoy no va a ser la excepción. Estamos en sábado con la Reina Tropical y nos vamos a dar unos minutitos para hablar con ustedes, ¿sí? Así que bienvenidos, gracias por estar con nosotros. Vamos a compartir, esta es una de las acciones que nos ayuda a crecer dentro de las redes. Vamos a dejar el mensaje de texto para poder saludar, para poder pedir canciones. Vamos a hacer de que este fin de semana tenga el aliento necesario para disfrutar así la programación de la radio. 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Bueno, 17 horas con 11 minutos, vamos a darles así la bienvenida a todos los amigos que también están participando a través del Facebook y del WhatsApp. Es la radio y es el estilo de la Reina Tropical que los acompaña con buen ritmo y todavía con buena temperatura. La ciudad de La Paz está con 15 grados al momento y nos alegra mucho poder ser parte de esta tardecita con la Reina Tropical. Saluditos para Juan Carlos, para Pedrito, para Oscar, un gran saludo para nuestra querida amiga Silvia. Bienvenida.

0: los socios del ritmo con Qué locura fue enamorarme de ti. Este es un clásico de clásicos, se nació con ritmo de salsa, pero luego se adueñaron de esta canción muchas otras agrupaciones a lo largo de los años y con los periodos pues ha adquirido diferentes ritmos. Hoy hemos escuchado a los socios del ritmo con esa super canción para matizar la tarde.
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0: Estamos en vivo, así que pueden participar nuestros queridos amigos desde diferentes lugares de Bolivia y el mundo. Estamos a través del Facebook en Radio Chacaltaya, Música Tropical con Altura. Solamente tienen que ingresar ahí a nuestra fanpage y ser parte de este programa. Ya nos podemos ver también, estamos ahí para nuestros amigos, enviando la señal de video para que puedan también conocer un poquito del trabajo de Radio Chacaltaya

0: Y a través del TikTok también estamos en vivo, así que tap tap a la pantalla, chicos. Muchas gracias, bienvenidos a la última hora de La Reina Tropical. Saludos a Oscarito, el hermano, dice. Gracias, querido Oscar. Hola, saludos para Panchita. ¿Cómo estás, Panchi? ¿Dónde estás escuchando la radio? Y les pido, por favor, que me ayuden a compartir. Vamos a darle compartir y vamos a regalar me gustas, corazones ahí a través del TikTok. ¿Les parece? Vámonos a los pedidos musicales. También participan ustedes, así que si quieren, si se les antoja alguna canción, adelante, que vamos a leerlos con muchísimo gusto en los siguientes minutos. Hola, Madecita, muy buenas tardes. Saludos para la familia Rocha, dice. Están en sintonía de la radio en la zona de Alto Tacagua. Por favor, saludos para la señora Roselita, dice, que la queremos muchísimo. Gracias. Y un saludo grande para todos los amigos que están en este momento allá en Alto Tacagua escuchando la radio, porque no solamente son ellos, sino una gran cantidad de amigos que tenemos por allá. Dice, Made, por favor, quisiera que pongas una canción del recuerdo de 18 quilates. Dice, por favor, regálame una noche o cualquier otra canción de 18 quilates. Dice, ok, vamos a buscar algo de 18 quilates. No te preocupes, cariño. Gracias por estar con nosotros. Hola, quiero pedir una canción, dice, porfa, porfa, puede ser el tema de América Brass, qué triste es mi destino. Gracias, sigan adelante, saludos a toda Bolivia, dice, desde el taller donde trabajo en Brasil, qué bueno. América Brass, mi destino, qué buena canción, ya tengo dos. Hola, dice, saludos para nuestra querida amiga Juanita desde Argentina, estamos acá, dice, escuchando la radio. ¿Pueden pasarme un tema, dice, de Grupo Guinda? Claro que sí, Juanita en Argentina. Bueno, tenemos espectaculares canciones, así que queremos que participen. Tap tap a la pantalla, por favor, si están en el TikTok y los amigos que están en el Facebook, la gente que está a través del WhatsApp de la radio, participa también con nosotros en el momento que así lo vea conveniente.
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0: Hemos elegido para el siguiente bloque a 18 quilates con la cita, América Brass, Mi Destino y Guinda. Gracias, son los temas solicitados de la tarde.
1: Aquí

José, fue una maravillosa canción que fue solicitada también esta tarde, Guinda, con gracias. Buenísima la canción y también está buenísima la charla que estamos llevando adelante a través del TikTok con los amigos que se están uniendo a nuestra transmisión. ¿Quieren participar? Adelante, por favor, los necesitamos ahí para poder crecer en esta comunidad todos los días. Así que los estamos esperando. Gillian, un saludo para ti, gracias corazón por estar siempre pendiente de la cabina, de la radio, de la programación, gracias. También ahí en el Facebook nos están observando, así que les enviamos un beso muy grande y tal vez con el sonido ambiente no pueden entender tal vez lo que estamos hablando, y es que estamos compartiendo una charla con la gente del TikTok, así que ahí estamos. Saludos para nuestro querido amigo Walter, bienvenido Waltercito, gracias por estar con Chacaltaya 93.7 en esta tarde. Más saludos, 765-22-124, y saluditos para toda la gente que está trabajando en el Hospital Obrero, por ejemplo. Por favor, quiero una canción de Casu, dice, gracias Maddy, saludos, bendiciones, estamos hoy trabajando en el Hospital Obrero. Gracias Gilly, yo te mando un abrazo y a seguir trabajando, que el trabajo es la ley de Dios. Hola Edilberto, ¿cómo estás Eddie? Saludos también grandes para ti. Saluditos, madre. Ya te vi con Daniel Lipa. Dice, sí, qué bonito programa hicimos en Biografía. Nos tocó hacer el podcast Biografía porque Charito estaba con un permiso especial. Y la verdad es que el invitado nos hizo pasar un momento muy interesante recordando facetas de la música tropical sobre todo. Así que saludos para Daniel Lipa y gracias por recordármelo también en esta tarde. A ver, vamos con saluditos que están llegando por acá. 765-22-124, 765-22-124. Hola, madre, estamos escuchando la radio. Quiero felicitar a mi esposa, ella se llama Isabel, está de cumpleaños. De parte de Isabelita, dice La Beba. De parte de Jonás, dice, y de Brian, le decimos que Dios la bendiga muchísimo, que es el motor de nuestro hogar. Y queremos regalarle una canción, dice que le gusta mucho, de Sangre Cumbiera, dice, nada se compara contigo. Ok, vamos a poner la canción y felicidades para Isabelita. Que Dios la bendiga mucho. Feliz, feliz, feliz cumpleaños. Tap, tap a la pantalla, gracias por los corazones. Tap, tap a la pantalla, por favor, y a compartir. Enseguida voy con los amigos del TikTok. ¿Vamos a la pausa? Sí, vamos a la pausa, por favor. Cumplimos con nuestros anunciantes y volvemos enseguida con la reina tropical que está ingresando a su recta final. Gracias por acompañarnos. Gracias por estar

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quiera para nuestra cumpleañera de hoy. Nos pidieron esa canción y con muchísimo gusto lo enviamos. Gracias por hacernos parte de esos momentos tan especiales. Quiero mandarle un saludo grande a Jacqueline, bienvenida. Hola, madre. Saludos desde la ciudad del Alto. Estamos escuchando la radio, dice. Ya bajamos al centro para el concierto de Américo, dice. Por favor, una canción de Luis Vega, te lo pido. O alguna canción de Américo, dice. Con mucho gusto. La vamos a pasar enseguida.

Estamos sobre las 5 de la tarde con 41 minutos, 5:41. Vamos a saludar a los amigos que están ahí en el TikTok transmitiendo también la música, la compañía de la radio a través de nuestra cuenta en TikTok. Así que tapa la pantalla, chicos, por favor. Les agradecemos el estar con nosotros.

0: querido. Madrecita, muy buenas tardes. Saludos hasta Beni, dice en sintonía de la radio. Gracias. En Huancayo, Perú, también están escuchando la radio nuestros amigos. Así que un saludo muy especial para los amigos en Perú. Tapa la pantalla, chicos. Ya casi estamos por cerrar nuestro programa. Ya viene Zenón Huiza para acompañarlos hasta las 9 de la noche en un programón espectacular que van a disfrutar. Yo sé que sí.
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0: Hay que mandarle saludos a todos los amigos que están en diferentes lugares, zonas y barrios de la ciudad de La Paz, sobre todo a la gente que está en el autotransporte público y se está acompañando con nuestra música bonita. ¿Quieren seguir disfrutando de la tarde? Pues adelante, a participar con sus pedidos musicales y a subirle el volumen de la radio.
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0: un saludo grande a Luis Muñoz. Gracias por estar con la radio, mi querido Luis, colega de trabajo, un gran periodista. Muchos éxitos para ti, querido Luis. Gracias por estar con nosotros. A Kawi, saludos. Dice, ¿puedo pedir Rocío Dúrcal? Tengo Rocío Dúrcal, pero en estilo tropical y con otro intérprete. Yo sé que te va a gustar. Dime que sí y lo vamos a enviar, corazón. Estamos a tan solo 16 minutos de las 5 de la tarde. Gracias a toda la gente bonita que está con nosotros hoy compartiendo este programa. Y esta reina tropical, vale, dice, ok, vamos a ponerlo enseguida. Saludos para nuestro querido amigo José María, gracias por estar con nosotros en Cochabamba. Bienvenidos, hoy tuvimos dificultades con el WhatsApp, muchos de los mensajes llegaron tarde, o bueno, eso es lo que me dice el sistema. Y en el Facebook también, como que el internet nos jugó algo raro hoy con el sistema, pero vamos a ver cómo podemos restablecer nuestra comunicación y vamos a enviar las canciones en los siguientes minutos. Hasta donde alcancemos nosotros. Y luego si Zenoncito puede ayudarnos, darnos una manito, claro que se lo vamos a pedir. Hola, saludos para Paulina, gracias por estar con nosotros. ¿Podrías poner Conspiración María? Dice, sí, claro que sí.
1: Transparentemente bella.
0: Bueno, había buscado una canción de Danico y no era esa exactamente, pero bueno, está muy bonito el tema. Valga el momento para poder saludar a todos los amigos que gustan del estilo de la música nacional y que siempre están buscando la compañía de la Yacuita sábado y domingo desde las 12 con nuestro querido Marquito Flores. Es una de las cosas maravillosas que tenemos en fin de semana. Bueno, saludamos a nuestra querida amiga Josefina. Debo todavía Euforia, no se preocupen, ¿ah? Debo Américo también, debo Luis Vega. ¡Wow! Tengo tantas canciones en deuda. Bueno, ya nos vamos a despedir de los amigos que están ahí en el TikTok. Gracias por habernos acompañado. Gracias a Philips. Gracias, Sombras. Una copita más, dice. Wow, me están inundando de canciones. Bueno, si te quedas hasta el final, sí, es probable que lo podamos poner. Querido, gracias. Saludos para nuestra querida amiga Carlita, para Cintia, para Caroline. Gracias por estar con nosotros. Ya nosotros nos despedimos de este bloquecito en el TikTok y nos vamos rápidamente a complacer a los amigos que nos habían pedido canciones que por supuesto están dentro de aquellos pedidos musicales fabulosos que tiene la radio. Y en este caso nos han pedido a Luis Vega, así que espero que disfruten de esta canción. Yo sé que sí, viene con Nico Hernández y la vamos a cantar juntos.
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Bella canción, Conspiración y María. Tal como lo pidieron, nosotros estamos enviando las canciones de su agrado. 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Ya nos vamos. Gracias por todo. Viene enseguida Zenón Huiza Vázquez para acompañarlos con Una Noche Sin Igual. Ya llegó, así que estén atentos con lo que viene, que será genial. Yo soy Madeleine Paza. Nos despedimos hasta este próximo fin de semana.

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Esta es la hora de comenzar. Ha llegado el momento. Le doy las buenas tardes y la bienvenida. A partir de este momento, vamos a comenzar con Sabor a Sábado. Vamos a comenzar el día de hoy con la fiesta del fin de semana. Bienvenidos. Bienvenidos, chicos, a un nuevo fin de semana luego de haber disfrutado de toda la programación en la mañana, mediodía, por la tarde con Madeleine. Estamos acá prestos para acompañar su tarde, su noche y hasta las 9. La previa del fin de semana, una previa fantástica. Hoy le damos una cordialísima bienvenida. Hoy le vamos a presentar, por supuesto, lo mejor de la noche, lo mejor de la tarde, noche de fin de semana. Bienvenidos, les saluda Zenón Luisa Vázquez. Ya me dan luz verde para poder habilitar el 765-22-124. 765-22-124. Que vayan llegando los mensajes. Estamos ya en nuestro en vivo. Me confirma si ya estamos en el Facebook totalmente en vivo. Ya estamos en vivo en el Facebook, además. Radio Chacaltaya, música tropical con altura. Tenemos este lindo espacio, tenemos este encuentro para compartir contigo. Bienvenidos una vez más. Arranca Sabor a Sábado. Canciones que solamente en fin de semana las vas a escuchar con el toque de la radio. Saludos para los amigos del transporte. Saludos para quienes durante toda la semana esperan el programa. Saludos para Buenos Aires, Argentina. Saludos para Sao Paulo, Brasil. Saludos para quienes se están conectando en los Estados Unidos, en España, acá en el interior del país, en Santa Cruz, en Cochabamba, en Oruro, en Potosí. Saludos, Tarija. Saludos, Beni. Saludos, los amigos de Oruro. Gracias a la gente, a la linda gente de Tarija. Le enviamos un gran saludo y las buenas tardes. Lo mejor para el fin de semana. Vamos a comenzar así el día de hoy a poder, por supuesto, calentar motores. Así comenzamos, ¿eh? Cada fin de semana. Así arrancamos Sabor a Sábado. El Time Party. La fiesta del fin de semana. Lo diferente, por supuesto, de escuchar Chacaltaya. Lo diferente que es escuchar con estas canciones y sentir el fin de semana. Bienvenidos,

Un gran saludo para toda nuestra audiencia. 765-22-124, ese es el número. WhatsApp habilitado, chicos. WhatsApp habilitado ya. Estamos calentando motores y estamos ya, por supuesto, recibiendo la participación de toda nuestra audiencia que nos escribe.

Estamos comenzando de esta manera a darle la bienvenida a una tarde noche con nuestras canciones, las que por supuesto están siempre en sabor a sábado, para que puedas escuchar, para que puedas divertirte, para que puedas dedicar, para que te puedas motivar para este fin de semana. Lo mejor, por supuesto, de la tarde noche está a punto de comenzar.

Así estamos comenzando. Ya le doy la bienvenida a nuestro querido amigo Walter. Walter, ¿cómo estás? Buenas tardes, Waltercito. Un gran saludo para Fernanda Casas, los amigos del streaming. Ya están participando también. 765-22-124. Vayan escribiéndonos. ¿Cuáles son las canciones del fin de semana? ¿Cuáles son las canciones que te motivan?

Ya nos están escribiendo. Yo digo a compartir, ¿eh? A compartir, a compartir, a compartir. La noche que vamos a tener el día de hoy. Estamos apenas, ¿eh? Con... En primerita estamos siendo. En primerita primero. Luego estamos a full. Hierro a fondo, como dicen. ¿Cómo le va, mi querido amigo? Saludos para Ramiro el día de hoy. Hola Z, dice otro nuevo fin de semana con la radio. Con todo gusto, Ramiro. Un gran saludo para ti también. Para los amigos que están de turno también, trabajando en los hospitales. Los amigos que están, por supuesto, escuchándonos en el comercio también. Un gran saludo.

enviar un saludo para Angelito Flores. Hola Ángel, bienvenido. Bienvenido, ya los chicos se están activando, gracias. ¿Cómo estamos en el WhatsApp? Ya están llegando mensajes. 765-22-124. 765-22-124. Anímate tú también, Estevino. ¿Qué dice este mensaje? Hola Z, ya no hay mundial, pero seguimos escuchando la radio con y sin. Saludos, gracias. Saludos para Luisito también. Buenas tardes, Radio Chacaltaya. Hoy tengo una fiesta. Gracias por animarme mucho más. Gracias a ti por escribirnos esta tarde. Esta tarde que será noche en algunos minutitos. Oscurece en la ciudad de La Paz. Cae la noche. ¿Cuáles son los planes? Contame. ¿Dónde nos vamos a divertir el día de hoy? Y si vas a trabajar también, contanos absolutamente todo. Un gran abrazo a los cumpleañeros también. Ya estamos con cosas mayores, Ya estamos con cosas mayores. Un gran saludo para nuestro querido amigo Mariano también. Hola Mariano, bienvenido. La gente amiga de Oruro, digo yo, ¿no? O sea, Oruro está pero on fire hoy, esta tarde, esta tarde-noche, aquí en la radio. Estamos en los 18 primeros minutos del programa. Saludos para Florita. Hola Florita, bienvenida. Siempre abrimos las puertas, para recibir a todos nuestros invitados esta tarde-noche. Bienvenidos a la programación de la radio.

Gracias a toda la gente mía que hoy está con el ritmo de la radio. Gracias, un abrazo. Que tengan una linda, pero linda, linda tarde-noche. Vamos a empezar a saludarlos, ¿sí, chicos? Gracias. Llegué temprano a la programación de la radio. Saludos a Caltay, mi nombre es David. Un saludo para Zuleika. Saludos para David, saludos para Zuleika también. Hola, hola, hola, hola. ¿Cómo estamos? Bienvenidos a los amigos que también están, por supuesto, escuchando la programación de la radio. A la gente mía de Cotrans Tour. Gracias, un abrazo a los amigos de Cotrans Tour, ¿eh? Gracias, que tengan una linda tarde. Una linda tarde-noche. No olviden que hoy, como siempre, estamos gracias a...

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Uy, delicioso. 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Le voy a enviar un gran saludo para la familia Torrico Averanga. Hola, ¿cómo están? Bienvenidos y bienvenidas a la tarde-noche. Por lo pronto, estamos en tarde y enseguida les daremos la bienvenida a la noche. Vayan participando, 765-22-124. Saludos para mi buen amigo Carlitos. Hola, Radio Chacaltaya, muy buenos clásicos. Saludos desde Potosí. Y lo que viene, Carlitos. Prepárate. Lindos clásicos que vamos a disfrutar hoy. La década de los 80, la década de los 90 y... claro, tiene que ser algo de los 2000 también. Aquí no se escapa absolutamente ningún éxito. Todos los tenemos compiladitos. Y como nos gusta compartirlos a nuestra audiencia. Un gran saludo para Angelita. Hola, Angelita. Bienvenida. Bienvenida, Angelita. Y los grandes amigos que tenemos, por supuesto, en diferentes lugares de comercio. Gracias a nuestro querido amigo Saulito también. Gracias a la familia Viveros el día de hoy. Le voy a enviar un gran saludo para nuestros queridos amigos también que nos siguen, escuchan y participan de la tarde-noche. En fin de semana, con el ritmo de la radio, como realmente tiene que ser. Estamos hasta las 9 de la noche. Que no se te escape alguna, ¿eh? Esta noche, como dicen, hay que salir de cacería, ¿no? ¡Oh! Hay que celebrar el Día de la Amistad también. No solamente es el 23 o el 24. Todos los días del año, ¿no?

Le voy a enviar un gran saludo también para Susana. Gracias, Susana. Nos están escuchando en la Avenida Periférica. Como siempre, preferida la radio, dice. Donde quiera que vaya, escucho. Gracias. Saludos para Susana, para Lidia, para Patricia también. La gente mía que nos está escuchando, por supuesto, en el comercio. A los amigos de la Avenida Tumusla. A la gente mía que está en los centros comerciales. También escribinos. Y por algún centro comercial, por supuesto, tú escuchas la radio al 765-22-124. Y la bienvenida a los amigos que están en el live, en nuestro stream, en el Facebook. Recuerden cada fin de semana.

Acaba de unirse también nuestro querido amigo Vladimir, ¿eh? Bienvenido, Vladimir. ¿Qué planes para el día de hoy? Díganos en lo posible dónde están escuchando la radio. Si están acá en la ciudad de La Paz, si nos escuchan en la ciudad del Alto, si nos están escuchando también en el interior del país. Así que los vamos a estar saludando. Como nuestro querido amigo Vladimir. Saludo para los amigos en Santa Cruz de la Sierra. Gracias a la gente mía de Santa Cruz. Saludo para Félix. Saludo para nuestra querida amiga Amandita Garzón. También que le pone un like, un me gusta, un me encanta a la programación de la radio. Para Patricia también un reiterado saludo. Y la bienvenida, por supuesto. Estamos en los primeros minutos de Sabor a Sábado, el Time Party. La música que suena en fin de semana es la música de Sabor a Sábado.

Le voy a enviar un gran saludo para nuestro querido amigo Enrique también. Buenas tardes. A ver, vamos comenzando a elevar un poquito más esta temperatura que tiene que subir definitivamente. Aquí en la radio todo es, por supuesto, desde las 6 de la tarde, clásicos y lindas canciones de discoteca. Imagínate que estás ya en la discoteca. Algunas de estas canciones te van a motivar a salir a bailar. Y si estás en la casa, algo de... también ejercicio, ¿no? ¿Qué podrías hacer con alguna canción como esta, así de rítmica? Que la conocemos mucho porque es un clasicazo.

¿Cómo se va la primera hora, ¿no? La primera parte de Sabor a Sábado? Saludos para Israelito Rocha. Saludos desde Chile a la familia Rocha en Cobija Pando. Un gran saludo para Israel. Y al igual que Israel, vayan participando, ¿eh? Vayan escribiendo.

Vayan disfrutando de sus canciones favoritas. Lo que me pidieron la pasada semana, por supuesto, canciones. Esta tarde, esta noche, he traído algunos compilatitos fantásticos de canciones tan rítmicas como la de Stevie Wonder. ¡Qué canción, eh! Un gran saludo para los amigos de Gotland Tour. Gracias, saludo para el sindicato Simón Bolívar. Gracias, un abrazo para los amigos del sindicato Simón Bolívar. Saludos para los amigos no solamente en la avenida Tumuzcla, no solamente en la avenida Buenos Aires, a los amigos en la Yampu, a la gente mía del comercio, quienes están el día de hoy también, por supuesto, bien al día con la programación de la radio. Seguí escribiéndonos, seguí participando a través de nuestro streaming Radio Chacaltaya, música tropical con altura, pero además estamos, por supuesto, a través de nuestro número WhatsApp, que siempre está recepcionando sus canciones favoritas. Y aquí está nuestro querido amigo, caserito de la radio, además sea Romario. ¿Dónde están los caseritos de la radio? Ahí están las amigas también del mercado Yungas, ¿eh? Siempre nos están escribiendo. Saludos para Miriam allá, ¿eh? Saludos para los amigos que tenemos también en las Los Andes. Saludos para nuestro buen amigo Bismarck también. Gracias. Buenas tardes, noches. Buenas tardes, noches. Lo vamos a saludar a medida que van llegando los mensajes. Eso quiere decir que si escribes en este momento, como nuestro querido amigo Leandro, le vamos a enviar un gran saludo. Dice, hola Zeta, da ganas de unas cuatrito. Dice, ¿cuatrito? Ya no son dos de caballeros. Ahora ya subieron, ¿eh? Ahora es cuatro ya. Cuatro ya. ¡Oh! A ver, compañero de trabajo, sorprendeme a ver qué canción estás a punto de lanzar. Le voy a enviar un gran saludo de antemano, a la gente mía de Río Seco. Gracias. Hola, ¿cómo están los amigos de Río Seco? Gracias. Un gran abrazo. A los amigos también de la zona de Ciudad Satélite. Esta mañana me di una vueltita por Satélite. ¿Cómo escuchan la radio? Impresionante. ¿Cómo escuchan la radio en Villa Dolores también? Gracias a los amigos de Villa Dolores. Saludos para nuestra buena amiga Giancarla. Hola, Zeta, dice. Qué lindos recuerdos. A ver, unita más. Unita más para el gusto. Y enseguida la primera pausa del programa. Le voy a enviar un gran saludo para Kevin también. Hola. Hola, Zenón, dice. Podría ser algo de Michael Jackson o de los Jackson 5. Acabamos de escuchar, ¿eh? Los Jackson 5, pero... A ver, quédate en la sintonía. Alguna que otra sorpresa también vamos a tener para nuestro buen amigo Kevin, que nos escribe. Kevin, bienvenido. Saludos para la gente mía que nos está escuchando también en la Garita de Lima. Gracias a los amigos de la Garita de Lima. Saludos para Víctor Hugo. ¿Dónde te has perdido, querido Víctor Hugo? Bienvenido, bienvenido. Gracias, hay que compartir nuestro live. Hay que compartir nuestro stream. Hay que disfrutar, por supuesto, de tus canciones favoritas. Y atención, estita más, luego a la pausa y lo mejor que llega aquí en Sabor a Sábado.

0: Le voy a enviar un gran saludo para mi buen amigo Johncito Pimentel también. Gracias a John Pimentel. Nos están escuchando en Obrajes, ¿eh? Saludo para la gente mía de Obrajes también. Y estos son los amigos que están reaccionando. Un like, un me gusta o me encanta en nuestro stream. Saludos para nuestro buen amigo Jesucito Millares. Saludos también para la familia Ojeda. Saludos para Jimmy Aguilar. Hola Jimmy. Bienvenido, bienvenida. Saludos para nuestro querido amigo Brian Escalante también. Gracias por el like, gracias, gracias, gracias. Todos apoyando a su manera. Por supuesto, sabor a sábado. Permitinos una cortísima pausa. Ya estamos de vuelta. Ya estamos de retorno con más Pausita. Y en breve estamos de retorno. Hoy tenemos el sector de música tropical. Enseguida ya calentamos motores. Y enseguida algo más, por supuesto, de estos clásicos ochenteros, clásicos noventeros. Permitirnos una pausa, sin embargo, ya vuelve Sabor a Sábado.
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Estamos de vuelta, estamos de retorno. Tras esa cortísima pausa, estamos en la primera hora, el primer round de Sabor a Sábado, con sus canciones y estos saludos que van a llegar a continuación. 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Vamos a los saludos antes de comenzar. Vamos a los saludos, vamos a las canciones el día de hoy. Gracias por ponerle un like, un me gusta, un me encanta. Compartí. Nuestro stream, nuestra página de Facebook, habilitadísima para sus canciones, porque estamos completamente en vivo en nuestro live el día de hoy. Gracias, saludos para nuestra buena amiga Amanda. Saludos para Guido, para René Gabriel. Saludos para Ivancho, gracias Ivanchito. Saludos para nuestro buen amigo Nelson Copa también. Hola, estoy en sintonía en la radio. Saludos para ti, Zeta, y para todos en la programación de la radio que lo hacen súper bien. Gracias por la buena compañía. Saludos para ti y para toda tu audiencia. Por favor, algunos enganchaditos de Sissy Catch. Algo de Mother Tarkin también. Dice otro de los mensajes que nos acaba de llegar. Seguí escribiendo, seguí participando. 765-2200-24. Saludos para Martita Carrasco también. Martita dice, estamos a full escuchando en Cochabamba. Saludos para la tierra del pagador, para mi mamá, para Lidia. Con todo cariño desde Cochabamba a Oruro, con todo mi amor, dice otro de los mensajes de texto que nos acaba de llegar. Gracias, saludos para Miguel Ángel también. Buenas tardes, noches, porque ya oscurece en la ciudad de La Paz. Así vamos a comenzar el día de hoy nuestra primera parte, la primera hora. En su segundo bloque, además, ¿eh? ¿Está un poquito complicado? No, es el segundo bloquecito. En el segundo bloque de estas canciones, que le va a poner mucho más ritmo a la noche.

voy a reiterar un final. Saludo para Israelito Rocha. Saludo para Nina Estrada también, gracias. Hola, saludos desde Nueva York, me encanta Saturday Night, dice Chacaltaya, la mejor radio. Gracias, saludo para Ninita Estrada. Oye, un abrazo, seguí participando. Escribinos en nuestro live, estamos en nuestro stream, en el Facebook completamente en vivo. Hola Zenón, ¿cómo estás? ¿Cómo está tu sábado? Muy bien, la verdad, muy bien. Repuesto ya de la garganta, todo está muy bien. Espero que hoy pueda escuchar la canción de Yasu, dice Don't Go. Y habito una canción. Es una canción que te pedí el pasado sábado. Gracias, atentamente, Victoria de Argentina. Saludos a la distancia. Aquí me dicen, sí, está programado. Gracias, gracias. Pero quédate en la sintonía de principio a fin, querida, querida amiga. Así que vamos a escuchar todas las canciones que nos están pidiendo. Un gran saludo para Lenny también. Hola Lenny, bienvenida.

También un gran saludo para Huguito Cerón también. Bienvenido, Huguito. Un gran saludo para ti. Gracias. Gracias a los amigos de Potosí. Bienvenidos y bienvenidas el día de hoy. Le voy a enviar un gran saludo para Suset. Saludo para Janet también. Saludo para Liliana también el día de hoy. A la familia Ticona. Gracias a Peter también. Hola, Peter. Bienvenido a los amigos de la periférica y a la Avenida Vázquez el día de hoy. María Eugenia Cruz también, a quien le damos la bienvenida. Gracias, María Eugenia, a los amigos que están ahí por la Vita escuchando la programación de la radio. Gracias, el Amanco Capa, cómo nos siguen también. Un gran saludo. Bueno, y hablando de los amigos de la Amanco Capa, ¿cómo me voy a olvidar? ¿Cómo me voy a olvidar de Mario Luis? Saludos para Mario, bienvenido, casi me olvido de vos. Cuando me dicen en la Manco Capac, no me puedo olvidar de Mario Luis. Un gran saludo.

Lo que se trata es de poder escuchar la mayor cantidad, por supuesto, de canciones tan, pero tan movidas en esta primera parte, la primera hora de Sabor a Sábado. Así que tranquilo, que van a salir algunos clásicos en inglés también. Algunos euros también van a salir, ¿sí? Algunos euros van a salir. Así que no te preocupes. No te preocupes, querido. Y aquí está lo mejor de la música discotequera compiladita para que la sigas. Saludo para mi buen amigo Yayo también, ¿eh? Bienvenido, Yayo. Gracias, saludos para los amigos que están rumbo a su fuente de trabajo, los amigos de sonido, la gente amiga que está en las discotecas, quienes abren a partir de las 8 de la noche, seguro, seguro, por eso tenemos el programa desde las 6 hasta las 9 de la noche, previa. Saludos para Daniela Beltrán. Hola, Zenón, dice, qué lindo escuchar lindas canciones. Salimos de la rutina para escuchar Sabor a Sábado.

Hoy estoy limpiando la casa, dice, escuchándote a todo volumen, ya que se fueron al cine mi esposo y mis hijos. Yo limpio la casita, ellos se van al cine. ¿Qué tal? Dice. A veces toca, ¿no? A veces toca. Un día de estos te sale solita y los demás en casa a limpiar también, ¿eh? Saludos, Nancy. Saludos para Andresito también, gracias. Saludos para Jacqueline también, y a Magalí. Gracias, chicos. Bienvenidos. Bienvenidos, ¿eh? Yo siempre abro las puertas al fin de semana. A todos los cuates, a todas las amigas. Vayan uniéndose. El stream está pero que arde, ¿eh? Está que arde.

bien, mira, un gran saludo para Angelo también. Saludos para Gary. Hola, Gary. Bienvenido. Bienvenido. Saludos para Marlene. Saludos para Norca Palmira también. Norquita, un gran saludo. No me voy a olvidar de la gente mía que hoy nos está escuchando en la zona de Villa Victoria. En Villa Victoria, saludos para los amigos también en la zona de Villa Fátima también. Lindos lugares, Tempranito. Hay que darse una vueltita por estas zonas, En el mercado de la zona de Villa Fátima, por ejemplo, te tratan, pero realmente muy bien. A las caseritas de el mercado de la zona de Villa Fátima.

Hablando de las caseritas, saludos para mis lindas caseritas de Las Velas. De Las Velas, todos los días, escuchando la radio. Los sábados es imperdible. 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

0: Saludos para Cristian. Saludos para nuestro buen amigo Lucas. Hola, Luquita, bienvenido, che. Hoy fui al peluquero, dice. Me puse guapo, a ver si... A ver si esta vez no se resisten ellas. Saludos para Lucas, a ver. A ver, envíanos una foto de Luke. Del Luquete, envíanos una foto. Yo te digo con toda sinceridad, Si te queda o no te queda, querido Lucas. Saludos para Cristian, a Marco Aurelio también. Gracias, Marco Aurelio, de Zauza. Saludos para Mauro Alcántara también. Un gran saludo, hoy estamos prendidísimos, Saludos a quién? A Gladys, ¿no? Saludos para Gladys. ¡Oh! Un corazoncito más. Ahí les voy contando un chismecito, Esta música es mi fuerte. Estas canciones son mi fuerte. Eres mi obsesión. ¡Oh! Le voy a enviar un gran saludo para nuestra queridísima amiga Ana María. Nos están escuchando, ¿saben dónde? Nos están escuchando en Calacoto. Así que le enviamos un gran saludo. Lo propio para Sheila y a Leopoldito también. Le enviamos un gran saludo, Gracias. Hoy. Qué lindo tema.
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0: Le voy a enviar un gran saludo para Freddy. Gracias. Gracias. Aquí ya no me bajan el micrófono. Me dejan nomás solo. Saludos para Tito. Gracias. Seguí escribiendo. Ponle un like el día de hoy a nuestro live. Estamos en vivo en el Facebook.

A ver, mira, mira, mira, que tienes que seguir estos ejemplos, los ejemplos que te da Fernandita Casas. Le puso un me encanta. Saludo para mi buen amigo Angelito Muñoz, que seguramente nos escribe también. Saludo para Hilaria Cardoso, para Oscarito Cue, para Silvia Velarde. Saludo para Alfredito Chiara, mi buen amigo Alfredito Chiara. Saludo para Nelly Saavedra. Saludo para Nena Estrada, para Ángel Flores también. A Oscarito Jesús Foma Peñaranda. Saludo para Germancito Condori. Germán, bienvenido. Bienvenido, Germán. Saludo para Mariesel. ¿Mariesel? Mariesel, ¿cómo estás? Saludos a la familia Alarcón en La Paz. A la poderosa familia Alarcón. Para Mariesel, le enviamos un gran saludo. Gracias. Y acá en San Pedro, a Leopoldi, ¿no? Leopoldi, querido, un gran saludo para ti también, escuchando la radio. La pasada semana me dijo un amigo que trabaja en alguna discoteca, dice, está re bien el programa. Estamos afinando y ahí me da algunos tips para poder también acoplarme a la legión de buenos animadores, ¿no? Yo les decía, hay que perfeccionar el sube. Siguen todavía, chicos, los animadores, digo. Los animadores siguen diciendo sube. ¿De verdad? A ver, actualícenme.

Saludos para Victoria. Gracias a Victoria, Buenos Aires, Argentina, Yacele Yazú. Le voy a enviar un gran saludo para Margarita. Bienvenida, Margarita. Tengo una sed bárbara, dice. Así, yo interpreto tal cual ustedes lo escriben, ¿eh? Tal cual ustedes escriben a la radio, igualito nomás yo leo. Así que escribinos 765-22-124. Qué linda esta canción. ¿Es de tus tiempos? ¿Sí? Es de mis tiempos también, pues. Esta canción de las Fieritas, ¿no? ¡Grande Fieritas! A ver, canta esta canción.

Le voy a enviar un gran saludo para Noemí también, a la familia Contreras. Bienvenida, Noé. ¿Cómo estamos, Noé? Bienvenida. ¡Un sábado más! Sí, señor. Con el ritmo de la radio, dice. ¡Uy, gracias, Seguí escribiendo. Saludo para José Romero. ¡Ay, imagínense a dónde llegamos! Saludos desde Trinidad. En el Beni, buen formato el de su programa, dice. Y muy pronto imágenes, Y me van a ver bailar. Oh, muy pocas veces bailo, casi nunca bailo. La verdad, ayer tuve reto, pero muy pronto el formato va a cambiar, Atención con ese detalle, pero por lo pronto estas canciones encendiendo, por supuesto. Ahora no solamente el dial, ahora también las redes sociales.

Saludos a Mario. Saludos para Mario. Saludos para Paul. Estoy esperando a mis amigos, dice. Hoy quedamos en jugar billar. A ver, chicos, a ver. Hay que ser sinceros nomás, ¿no? No es jugar billar, no es ir a la misa, no es ir a jugar fútbol. Ya sabes a lo que se encuentran los cuates, ¿no? Así que sinceramente, pues. Saludos para Mauricio también. Dice la canción.

0: Saludos para las chicas en la calle Mercado, ¿eh? Siempre están escuchando la radio. No saben, no saben, no saben, no saben. Saludos para mi buen amigo Emerson también. ¿Cómo vamos, Emerson? Todo bien. Uy, hay seguidores del programa. Gracias. Cada fin de semana. Sí, desde las 6 hasta las 9 de la noche. Sí, tan solo. Hasta las 9. Es una previa. La que tenemos es una previa. Estamos en el primer round que ya está acabándose. Primera hora que ya se termina. ¿Cómo pasa el tiempo, eh? ¿Cómo pasa el tiempo? Enseguida cerramos esta primera hora. Dame una cancioncita más, por favor, antes de cerrar este bloque. Y le voy a enviar un gran saludo para nuestro querido amigo Ricardito Luna. Le voy a enviar un gran saludo para Ricardo. Gracias. Saludos para Marco Aurelio. Saludos para Angelito Muñoz. Yo decía, ¿no? Nos van a escribir los amigos de la familia Muñoz. Aquí trabajando alegre con la buena música que nos envías. Y no sabes, querido Ángel, se va a poner mejor esto. Esta canción, ¿no? Esta canción para todas las glorias. Así se presentaba antes, ¿no?
1: Saludos para Mica.
0: Saludos para Micaela. Hola, Micaela, bienvenida. ¿Cuál es el número? ¿Cuál es el número? Claro, 765-22-124.

Escucha lo que dice esto. La radio Chacaltaya ya no es música tropical, dice nuestro buen amigo Will. ¡Claro que sí! La Chacaltaya nunca va a dejar de ser música tropical con altura. Pero un respirito, chicos, un respirito tan solo con este programa de 3 horas. La radio sale de su zona de confort y aquí les está demostrando que hay para todos, Tomás. Como dicen los chicos, ¿no?

0: Le voy a enviar un gran saludo para Brandon. Hola, Brandon, bienvenido. En la discoteca yo bailaba mucho Britney Spears, dice, y los de NSYNC. A ver, prepara un bloquecito de la Britney. Vamos a... Lo vamos a poner en onda al amigo, ¿eh? ¿Cómo que no está programado? Así me dan la contraria, ¿eh? Me dan cada fin de semana la contraria. No importa, yo voy a colocar, yo voy a enganchar. Saludos para nuestro buen amigo Israel. Saludos para Israelito y a Julio César también. Bienvenidos, chicos. Uy, ¿dónde está? Aquí está mi agüita. Con agüita, todo bien, todo. Como dicen los chicos, todo cool. Aquí dice The Neck Fancy Queen. Saludos desde Sucre. Desde Sucre. Sería bueno que sean unas 6 horas. Y un jueves más. Felicidades, Chacaltaya. Soy José. ¡Oh, Josecito! ¡Josecito, querido! ¿Me quieres hacer trabajar, querido José? Eso quiere decir que me quieres hacer trabajar como unas 6 horas y jueves más. No. Aquí va a subir el presupuesto, ¿eh? Para empezar tiene que subir el presupuesto. Querido José, gracias. Estamos sacrificando, pues, el fin de semana, querido José. Yo también tengo actividades también, ¿no? Saludos, José. A ver, vamos a ver lo que hacemos. Capaz si podamos extendernos. Capaz si nos podemos extender. La idea es que vayamos en franco ascenso. Esa es la idea. Pausita. Y en breve estamos de retorno con más. No se vayan. Esto apenas está comenzando. Seguí escribiendo. 765-22-124.
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Estamos comenzando el segundo round. Estamos comenzando la segunda hora de Sabor a Sábado. El tiempo de la fiesta. Un abrazo para la gente mía que nos está escuchando. Recuerden que hoy pueden escribirnos a través del stream Radio Chacaltaya, Música Tropical con Altura. Pueden escribirnos también a través del WhatsApp, el 765-22-124. 765-22-124. 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Ah, y escuchá la radio, escuchá la radio. Bienvenidos, bienvenidas a nuestra segunda hora, el segundo round de Sabor a Sábado. Saludos para Julio Huanca, saludos para Wilmer Rojas, saludos para Gladys Flores, saludos a la familia Huerta. Hola, ¿cómo están? Bienvenidos. ¿Qué dice? A ver, hermano, a partir de las 12, pues, dice. Y la verdad, son muy bonitos recuerdos cuando escuchas esta música. Y no es lo mismo por YouTube. Y ahí se la prueba. Lo mejor es por radio. Y a seguir adelante, mi hermano. Felicidades nuevamente. ¡Viva Sucre! ¡Viva La Paz! Y obvio, ¡viva Radio Chacaltaya! Gracias a nuestro buen amigo José. Sabes, querido José, tienes mucha razón. No es lo mismo escuchar en YouTube. No es lo mismo que escuchar en Spotify. No, no pasa nada. Ahí es muy frío, ¿no? Frío, no tiene vida. Pero aquí sí tiene vida. Aquí te lo seleccionamos, pues. Estas canciones que valen la pena escuchar.

Saludo para mi buen amigo Augusto. Augusto Villasanti. Gracias. Bienvenidos, chicos. Y chicas, ¿no? Saludo para Lady. A la gente amiga de la Vallivian también. Saludos para Angelita. Saludos para Candy. Saludos para Lenny Saavedra también. Bienvenida. Gracias por compartir nuestro live. Seguí escribiendo. 765-22-124. Gran saludo también para Bertita. Hola Bertita, ¿cómo estás? Bienvenida. Saludo para los amigos que están en pleno trabajo, Saludo para quienes están abriendo la discoteca. Aunque no creas, te vas a la Ceja del Alto. Están a todo volumen ahí. Ahí también escuchanos. Ahí también seguinos. Le voy a enviar un gran saludo para nuestro buen amigo Armando también. Gracias Armando, bienvenido. A la gente mía de la zona del cementerio. Gracias, qué lindas zonas las que nos acompañan hoy. Gracias, saludos para Mario. Y a la gente mía de Colombia también. Un abrazo. A ver, que sigan saliendo canciones tan, pero tan espectaculares que suenan en la programación de la radio y en Sabor a Sábado. Lo mejor siempre es escuchar contigo estas canciones que mueven el fin de semana. Escribinos y los leo.

muchos mensajes el día de hoy. Por eso les vamos a saludar a nuestro querido amigo Juanito. Saludo para Juanito Gustavo Valdivieso. Gracias, le ponen un like también, ¿eh? Gracias, un like. El que nos ayuda bastante a crecer en la comunidad. Un gran saludo también para la familia Lina. Le enviamos un gran abrazo para ustedes. Que tengan una, ahora sí puedo decir, una linda noche. Estamos sobre las 19 horas con 16. Le vamos a enviar un gran saludo para el poderoso Almacén Warnes en la avenida Landaeta, una cuadrita del Estadio Bolívar, dice. Ahí también siempre están escuchando Sabor a Sábado. Un gran saludo, fuerte abrazo, bro, dice. Algo de Donna Summer. Nos está pidiendo nuestro buen amigo Edwin, ¿eh? Gracias, está buena la música como siempre. Gracias, ya sale algo de Donna Summer. Algo también, por supuesto, de los amigos de Queen, ¿no? Se acaban de pedir hace ya algunos minutos atrás.

la radio. ¿Qué más? ¿Qué más? ¿Qué más? Saludo para mi buen amigo Edwin Guaywa. Saludo para Víctor. Hola, Víctor. Bienvenido a la familia Maldonado. Saludo para Amalia, para Mario, para Melanie. Saludo para Yolita Cáceres también. Yolita, bienvenida. Yoli, ¿dónde te has perdido? Saludo para Raulito Berrios. A Graciela, a los amigos de la zona de San Pedro. Estamos en la tienda, dice Anael Mendoza. Saludo para Elvita también. Gracias. Seguí escribiendo. 765-22-124. ¿Ah? ¿Qué dice aquí? El mensajito de texto. Dice: no es lo mismo escuchar en las redes sociales la música. Porque como tú dices, ese calorcito que tiene la radio, obvio pues, precisamente da calor y buen gusto. Los temas seleccionaditos son clasiquitos. Bueno, a seguir trabajando, escuchando la poderosa Chacaltaya. A propósito, ya que estoy escribiendo, digo o no digo. Aquí dice nuestro buen amigo José, no sé si está en la sintonía de la radio Charito, pero dice: espero conocer algún día a Charito, dice, que me encanta cómo conduce el programa, una de mis favoritas, junto a ti, hermano. Saludos para nuestro buen amigo José, el galán, ¿no? Ahora te vamos a bautizar como el galán José. Cuando se entregue la Charo, ¿no? No sé si tiene pareja la Charo, pero mira, aquí están brotando los pretendientes. Ahora sí, un gran saludo para los amigos de la Landeta, ¿no? Ahí en cercanías del Estadio del Bolívar. A nuestro buen amigo Edwin y a la gente de Almacén Warnes. Aquí hacen experimentos y me hacen acoplar todo. Pero una disculpita, ¿eh? A los que están a todo volumen. Ahora sí, pero querido Edwin. Edwin, querido. Uno, dos, tres, cuatro y cinco puntitos subir al volumen.

para Nati. Hola Nati, bienvenida. La familia Rebollo, en la terminal de buses, ahí cerquita de la terminal de buses. Me están escuchando todo volumen y me animé a escribirte, dice. Gracias. Para vos, para vos. No, hay quien dice, ¿no? Y están los amigos copiando un poquito el formato. Este formato no tienes por qué copiarlo. Este formato lo hicimos hace mucho tiempo atrás. Y aprovechamos ahora que nos hacemos cargo de Sabor a Sábado de poder retomar estas noches así, con animación en la discoteca de la radio. Por supuesto, la que armamos siempre de 18 a 21 horas. Para ti, solamente para ti, para ti, para ti. Música seleccionadita, música como nuestro buen amigo Diego nos pide. Saludos para Claudita Carvajal. Bienvenida.

Voy a enviar un gran saludo para nuestro buen amigo Víctor Hugo. Gracias. Seguí escribiendo. 765-22-124. Saludos para nuestro buen amigo José. Reiterado, saludos para el galán, ¿no? Picarón. Te cuento una cosa. Está escuchando la radio, Picarón. Mañana vas a estar con vergüenza. Saludos para nuestro buen amigo Mariano. ¡Hola, Mariano! ¿Qué tal? Hola, Z dice, qué ganas de salir a bailar con la buena música de la radio. Gracias, es la intención, ¿no? La finalidad del programa es que te podamos motivar a que puedas darte una vueltita por alguna discoteca. La que tú quieras, La que tú quieras. Si estás en el alto, imagínate, solamente hazte la película tan solo. De ir a conocer amigos, de conocer amigas, de tomarse un drink. Ya, dos drinks, ya. Y bailar esas canciones. De tu época, de mi época, de nuestra época.

Te esperamos, José, te esperamos en La Paz. A ver si tienes la valentía de decirlo de frente. Yo sé que sí. Saludo para Betsabe. Saludo para Luisito también. Hola, Luis. Bienvenido, bienvenida a Raulito Garay también. Saludo para los amigos también del Multicine. Mirá dónde nos estamos dejando escuchar. Saludo para Angelito Pérez por allá. Gracias, Ángel. Gran abrazo. ¿Dónde están los amigos del transporte? Que aparezcan, pues. Tienen que aparecer. Tengo tantos amigos. Yo sé que estás manejando, hermano. Pero ahí, a veces conducen con la... A veces trabajan con la esposa. A veces trabajan con el hermano, con la hermana. Que ellos, pues, nos escriban. Estoy escuchándote. Soy del sindicato tal, del grupo tal. Y estoy en sintonía en la radio. Poderosa, por cierto. 93.7. Aquí está, ¿no? Aquí está. Rodolfito. Estoy trabajando con mi tachito, dice. Gracias por la buena música. Adelante, Zeta. Siempre Chacaltaya con lindas sorpresas. Gracias, querido Rolito. Yo decía, ¿dónde están los amigos del transporte? Gracias. Ya no pongan su flash. Todo el día escuchando el flash. No. Echa la radio. Te vas a sentir muy bien. Le da un poco más de vida a la noche. Saludos para Sonia. Hola, Sonia. Bienvenida.

Cuando uno está escuchando lindas canciones, cuando uno está sintiéndose muy bien, cuando uno se divierte, pasa el tiempo, pero rápido. Ya son las 19:27 ahora. Un par de temitas más, ¿ya? Luego sale el bloque tropical. Pero escribinos que en el bloque tropical voy a seguir dando lectura a los mensajes, reacciones. Compartí también nuestro stream con el grupo de amigos, con el grupo de amigas, de los vecinos, con el grupo de estudio, de la universidad, del instituto, en fin. Saludo para Briana también. Hola, Briana, bienvenida. Saludo para Isabel Blanco, saludos para William, saludos para Charlie. Oh, me dicen Charlie García, dice. ¿Qué te parece?

0: Saludos para Miguel Ángel. Hola Z, gran Z, dice. Saludos, feliz fin de semana. Lindas canciones, dice. Claro que sí, tiene que ser.
1: Tiene que ser,
0: querido. Saludos para Leandro. Saludos para nuestro querido amigo Leandrito. Un gran abrazo. 765 22 124. Ya sale el bloque tropical, ya sale el bloque de cumbia. Vamos a escuchar algunas canciones en cumbia. Luego, a partir de las 8, plato fuerte de la noche, el tercer round. Será sensacional. Estamos en el segundo round apenas. Prepárense, por favor, por favor. Aquí están los amigos del transporte, los que no fallan, los que siempre están pendientes a la radio y siempre están a full volumen, los amigos de Radio Taxi Extremo. Hola, buenas, dice. Saludo para los amigos de Radio Taxi Extremo. Mira que los amigos de Radio Taxi Extremo siempre llevan delantera. No hagas quedar mal a tu empresa de Radio Taxi. Escribí en este momento al WhatsApp. O si quieres, a través de nuestro stream en el Facebook, ahí encontrarás.

hermanos en vivo también. Vamos a escuchar estas lindas canciones. A ver, Estito Más de Yapita. Estito Más para vos. Para vos que te estás haciendo el canchero. Aquí está la onda, ¿eh? Aquí está la onda.

Escucha, escucha dónde nos están siguiendo también. Saludos para Copacabana. Saludos para Tiaguito. Tiaguito Ezequiel Valda Quispe. Saludos para Tiaguito. Hola, Tiaguito. Escuchando en Copacabana. Si estás en alguna provincia, escribime en este momento. 765-22-124. Para vos que te haces el canchero. Copacabana en sintonía de la radio.

0: Aquí está la onda, aquí está la onda. Saludos a Villa Dolores, también en sintonía de la radio. Villa Dolores presente. Gracias, gracias, gracias mil. Estamos en todo lado, ¿eh? Estamos reventando. ¿Unita más o no? A ver, unita más, así para el gustito. Saludo para María Belén. Hola Zeta, muy animado el programa, me gusta mucho, dice. Por favor, extiendan las horas. Está pidiendo extender las horas, más trabajito. Saludo para Graciela. Hola Zeta, ¿animas en alguna discoteca? Dice, pregunta recurrente. No, solamente voy a algunas invitaciones además. Nada más. Permítanos una cortísima pausa. Ya estamos de retorno con más. No se vayan. Llega el sector tropical. Enseguida, no saben lo que viene. Pausa, ya volvemos.
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estamos sobre las 19 horas con 39 minutos. 7 de la noche con 39 minutos. Le voy a enviar un gran saludo a la gente que nos ha estado escribiendo en el transcurso de nuestra tandita publicitaria. Vamos avanzando con los saludos el día de hoy. Quienes nos estén escribiendo, saludos para los amigos de las empresas de Radio Taxis. Están a todo volumen con la radio, no cabe duda alguna. Saludos para nuestro querido amigo Alfredo. Gracias, Alfredito. A ver, déjenme ver. Aquí están todos los mensajes en el, en nuestro número WhatsApp 765-22-124. Saludos también para nuestro buen amigo Eliseo Garnica. Hola, Z, dice siempre en la sintonía de la radio. Saludos para ti, para toda la audiencia poderosa de la radio. Gracias, saludos para Eliseo. Saludos para Mario Pacosillo. Saludos para Sandrito Camacho. Lo que me gusta del sábado es el bloque de música tropical, dice. Ya sale, ya sale. No sabes con qué comenzamos el día de hoy. Saludos para Edgar. Saludos para la familia Porco Colque. Saludos para José Martín Cabero también. Saludos para Félix Gualberto Baucara. Le enviamos un gran abrazo. Que tengan una linda, pero linda noche. Buen fin de semana. Felicidades. Si estás de cumpleaños, es el momento de darte un abrazo, de felicitarte, de desearte lo mejor. Saludos para Vivian. Ah, está de cumpleaños Vivian, ¿eh? Ahí está, mira. La gente mía de los cumpleañeros que se pronuncian. Saludos para Valeria Gutiérrez. Saludos para Evelyn también. Hola, Eve. Bienvenida. Bienvenido, chicos. Seguí participando. Estamos en vivo en el Facebook. Radio Chacaltaya, música tropical con altura. 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Saludos para Mauricio. Gracias, lindo. Gran Z, dice. Lindo programa. ¡Oh! Así nomás, sin anestesia, el amigo. Ahí le

favorita se me va a salir al sube. Saludos para Osvaldo, saludos para Osvaldo. Gracias, un abrazo para Osvaldo, gran animador, que

A ver, la bienvenida a quienes están ingresando. Saludo para nuestra buena amiga Stephanie. Hola, Stephanie. Saludo para la familia Fedia.

0: mente tácita es radical. Para los amigos del transporte, si estás, por supuesto, conduciendo, yo te entiendo. Pero que otro compañero escriba por vos y por todo tu grupo. Un gran saludo esta tarde-noche. Un gran saludo para decirte que la radio está buenísima. Gracias por todo. Saludarte también, Dixie, aquí escuchando el Transporte Sindicato Murillo. Como siempre, gracias a los amigos del Sindicato de Transporte Murillo. Saludos para mi buen amigo Jota. Gracias a los amigos del Transporte del Sindicato Murillo. Imperdible, imperdible, sabor a sábado, el Time Party. Y este es el segundo round. Linda noche para vos, no te olvides de mi canción, dice. No, aquí nadie se olvida de nada. Saludos para Victoria. Saludos, Victoria, un beso hasta Argentina. Saludos, ¿quién más? ¿Dónde están los amigos del transporte? Pronunciate, querido amigo. No sabes de lo que te estás perdiendo. Saludos para Wilson Huaranca también. Hola, Will, ¿cómo estás? Hola, Gumercindo. ¿Qué quiere decir esas iniciales, querido Gumercindo? Saludos a la familia Mita. Saludos para... Ahí me veo una... Me estás insultando, creo. No creo, Gumercindo. Escribime con confianza, querido. No seas tímido. Aquí no hay cabida para los tímidos, ni para las tímidas.
1: Hoy, ¿y ya conoces este ritmo?
0: A ver, si querías... Si querías sonido master, ¡toma! Saludos para Nenita Estrada. Un temita de Pastor López. ¿De Pastor López? Algo más bonito te voy a colocar, ¿ya? Cualquiera dice gracias. Empezó la fiesta hasta la hasta el amanecer. ¿Cómo así, nena? No así, nenita. No me hagas trabajar hasta la madrugada más. No,

está escribiendo en angolés. O será japonés. O será chino, japonés. No sé. Saludos, Gumer. Gumer, un abrazo igual.

0: importa que tengas dolor en tu corazón. Hoy vamos a curar con dositas. Con dos razones, digo pues. Con dos razones, no lo que estás pensando. A ver, ¿cómo decía mi amigo el animador? Decía...
1: ¡Master!
0: ¡Sube! No, yo no digo eso. Olvídense. No me van a hacer decir eso. ¡Saludos para Octavio! ¡Hola, Zeta! ¡Qué animal de la noche! Dice...
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0: Aquí está Villa Victoria presente. Gracias. Aquí de tu zona, ¿eh? Si nos está escuchando, por ejemplo, en la zona X, Villa Fátima, Villa Victoria, Villa Dolores, Ciudad Satélite, tienes que decir, escribirnos al 765-22-124 y quiere decir Río Seco presente, así tan solo. Noveno, ¿eh? Como Francisca. Valivian presente, dice. ¡Qué bien! Francisca, un abrazo, un beso, ¿eh? Francisca, vamos a la discoteca, ¿ya?

0: sí.
1: ¿Dónde están los amigos de Trazo? El resto, digo, el resto. ¿Dónde están los amigos de las empresas Radio Taxis? De los Trufis. Yo sé, a mí me consta que escuchan la radio y están en sintonía de 93.7. Y el bloquecito tropical.

Esto es para vos. Para vos también, que te crees el canchero. No pasa nada después, ¿no? Aquí está el que sabe. Y la noche sabe. Y Chacaltaya sabe. Y la radio no te pregunta dónde. La radio te afirma. Esta es la programación de fin de semana.

tenga toda la razón, querido Mario. ¿Saben qué dice Mario? Mario dice, ¿dónde puedo encontrar estas canciones? No las encontré en YouTube, hermano.

¿Cómo se llama la quinceañera, pues? A la familia Sandoval se le olvida el nombre. ¿Cuál es el nombre de la quinceañera? ¿Eh? Escribinos de nuevo. Saludos para nuestra querida amiga Natalie. ¡Hola, Nati! ¡Bienvenida! Escucha esta canción, escucha. Nati, para vos, para Víctor Hugo también. Toma, Víctor Hugo. Lo que estabas esperando en la noche.

Saludos para mi buena amiga Fabianita Mercado también. Hola, Fabiana. Se están poniendo pero simpáticas las chicas hoy. Me consta. Todas las chicas son simpáticas al final, ¿no? Saludos para Inés. Saludos para Julixia. Saludos para nuestra buena amiga Stephanie una vez más. ¡Saludangos!

¿Qué dice José? ¡Sucre, Sucre! ¡Sucre presente! Ahora, si nos estás escuchando en el interior del país, tienes que decir, tienes que escribir Santa Cruz presente, Oruro presente, Potosí presente. Aquí está. Aquí dice, hola, aquí estoy yo, de Radio Taxi Magnate. Estoy por Achumani, para todos un gran saludo. Que tengan una jornada millón. Que Dios te bendiga, estimado. Un abrazo, genial tu programa. Oh, no. ¿Ah? Ahí están los amigos del transporte, toditos. Saludos para Radio Taxi Magnate.

0: cada día.
1: ¿Dónde están los demás, eh? ¿Dónde están las demás empresas de radiotaxis? Tienen que decir esta noche presente. Es ahora o nunca. Lo decreto.
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1: Saludos para José Antonio Amurrio. Josecito, ¿cómo estamos? ¿En los Estados Unidos? ¡Oh! Estados Unidos presente, tienes que decir, José. Saludos desde Virginia, Estados Unidos. Saludos a la familia Amur.

0: Ya sale tu canción, ¿eh? Ya sale tu canción. Esa que te va a hacer chillar. Peor que cuando estás pelando cebolla. A ver, escucha.
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0: Sí, eso no bastó, lo que viene es pero recontra super genial.

aquí dice, aquí dice, está chalita los temas. Está chalita, a ver, ¿qué, de quién es esta canción? A ver, los escucho. Tienes que decir, uy, oh, este es mi tema, el que me hace llorar. Como decían en mis épocas, ¿no? El que me hace hacharar. Sale una canción más, ¿no? Estamos a 5 minutos de las 8. Estamos avanzando sabor a sábado. El Time Party, el que no espera.

canción. Saludos para Edwin. Hola Edwin, a la familia Calani. Ay, qué temones, pero lo que me hacen hacer, chicos. Lo que me hacen hacer. Saludos para Jesucito Millares. Gracias, Jesús.

0: Escribinos. ¿Dónde están los amigos del transporte? ¿Dónde están? Busquen. Como dice mi buen amigo Adolfo. A propósito, Adolfito de mí nos escucha siempre. Saludo para Adolfito. ¡Ay, qué canción! Te estás pasando, amigo.
1: Con el corazón.
0: Te estás pasando, cuate.
1: Contra golpe.
0: No te rayes así. No te pases, ¿sabes? Está buena la música.

Le voy a enviar un saludo para a Ariel. Saludos para Ariel Abigail Álvarez. Dice que es genial Z Chacaltaya, siempre diferentes. Acá por el Prado, Radio Taxi Magnate. Los amigos de Radio Taxi Magnate cubriendo las discotecas. Uy, sí, sí. Es un trabajo, pero durísimo. Pero hay que hacerlo, ¿eh? Hay que cubrir las discotecas para que los clientes vayan, por supuesto, de la discoteca a la casa, lleguen sin novedad, ¿sí? Transportalos bien a los amigos de Radio Taxi Magnate, a los amigos de Radio Taxi Extremo, son muy cordiales, son muy amables. Les envío este aplauso, ¿eh? Les envío este aplauso. ¡Gracias! Saludos para Martincho, Martincho, Martincho, Martincho. ¿Cómo vamos, nene? Un abrazo. ¿Se cansaron? Aquí nadie va a descansar. Cumbia con sentimiento. Escucha lo que viene, papá. Para vos que te estás haciendo el canchero. Ahí al lado, ¿no? Yo les dedico esto. Para vos que nos estés escuchando ahí, solito en la casa.

Saludos para Anita Gabriela. ¿Cómo estás, Anita? Bienvenida. A ver, para todos tus fans. Para todos tus fans, ¿eh? ¿A qué discoteca vas a ir? No mientas, no mientas, no mientas, porque estás pensando en tu ex, ¿no? Sí, hay canciones que nos hacen pensar, pues. Saludos para nuestro buen amigo Rolando.

calorcito que hace aquí en la cabina. No saben cómo estamos aquí en la cabina. A todo volumen, como tiene que ser. Y como te aconsejo que escuches estas canciones. Esta noche estamos prácticamente cerrando el segundo round. El segundo round que está genial. ¿O no? A ver, ¿o no?

0: Qué linda zona, ¿eh? Felicidades.
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0: Siempre es la única. Siempre está a tu lado. Siempre es tu amiga fiel. Así como la canción de Woody, ¿no? Tu amigo fiel, tu amiga fiel. Es la radio. Confundible, Chacaltaya.
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0: Gracias, gracias por el cariño, ¿eh? Por el cariño. Un abrazo a la gente amiga del comercio. ¿Cómo nos están escuchando? Espectacular. Saludos a la familia bolivarista. Estados Unidos. En Miami presente, dice José Antonio.
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0: Toma, toma, toma para vos. Para vos que te haces el canchero.

0: Un gran saludo para los amigos de Sao Paulo, Brasil. Gracias a los amigos de Sao Paulo, Brasil. Qué linda audiencia, ¿eh? ¿Dónde están los amigos del transporte? A ver, que sigan escribiéndonos.
1: Imponiendo estilo.
0: ¡Qué canción, ¿no?
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0: Le voy a enviar un gran saludo para nuestro querido amigo Vladimir. Gracias a la familia Barrera también. Gracias. Que tenga una linda noche.

0: Este bloquecito ya los estamos cerrando, ¿eh? Saludos para los amigos de la avenida Franco Valle. Saludos para nuestra querida amiga Tiffany. Más conocida como Tiffany, ¿no? No les digo dónde está trabajando, ¿eh? Luego me hacen bullying, pero saludos para las chicas allá. Saludos para las chicas allá. Aquí dice, escucha. Aquí está. Pillazón presente.
1: Muchas gracias por el cariño.
0: Saludos para Villazón, ¿eh? Saludos para Nina Villazón. A Juan Carlitos también el día de hoy.
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0: Río Seco presente,
1: no
0: dice.
1: 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Allá a tu lado.
0: Permítanos una cortísima pausa. Pausita, por favor. Déjame refrescarme y enseguida volvemos con más. No se vayan.
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